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2: ¡Salud, compadre!

0: Sigue para abajo. Dice que es que te encuentras una aleta y ahí te desvías.
1: Eso estás diciendo desde que salimos de Santa Cruz y yo no veo aleta ninguna.
2: Y la gente está loca, que da miedo adelantando por ir para abajo como loco.
0: Claro, porque tú crees que todo el mundo va a ir a 80 como tú. Mira la aleta ahí, métete para ahí para adentro.
2: Ah, claro, hombre, ese es el puente. A ese le dicen la aleta del tiburón, el puente de la aleta del tiburón. Eso está en el polígono de Granadilla.
0: Pues un poquito más abajo está la cafetería, restaurante La Aleta, que dice que tienen unos menús que los hacen muy buenos. Eso me dijo Fátima, la costurera.
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0: ¡Venga! ¡Vale, chicos! ¡Corta! ¡Pasa ya, chicos! Tiene una respuesta
1: completamente. Qué locura de día, ¿no? 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
2: ¿Qué?
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0: Muy buenos días, sean todos bienvenidos a esta, a su casa, a Rumberos FM. Reciban el cordial saludo de quien les habla, soy José Chinea y seré el encargado de acompañarles hasta las 11 de la mañana. Vamos a saludar, venga, como cada mañana, a las 8 Islas Canarias, a toda esa gente que nos escucha fuera de nuestras islas, a los que nos escuchan a través de internet, a través de aplicaciones móviles o a través de nuestra red de frecuencia. Sean todos bienvenidos. Hoy es jueves 16 de julio, son las 9 y 9 minutos de la mañana. Esto es El Almanaque. ¡Arrancamos! Hoy no estoy solo, hoy estoy acompañado. Buenos días. Espera que no te oigo, a ver, ahora.
1: Buenos días.
0: Buenos días, ¿cómo estás?
1: Bien.
0: Ya te mandaste el bocadillo, te quedaste a boya. Te mandó un bocadillo de pollo, bueno, una pulguita. De pollo melusado. Ahora tiene sueño otra vez. ¿Tiene sueño?
1: Un poquito,
0: ¿no? Claro. Bueno, pues hoy estarían aquí, que nos va a acompañar en la mañana de hoy, hasta las 11, ¿verdad? ¿Sí o no? A ver.

0: Tenemos que ir a hacer el DNI, que lo tienes caducado.
1: Tienes que recortarlo.
0: Tengo que recortar la foto, es verdad, ahora la cortamos. ¿Por qué tenemos que renovar el carnet? ¿Para dónde vas?
1: Para Italia en septiembre.
0: ¿A Italia qué?
1: A una clase de baile.
0: ¿Una clase de baile? ¿Clásico? ¿No? ¿Clásico es?
1: Clásico y no sé qué más.
0: Clásico. Tú solo vas a clásico. Pues tú no vas moderno, tú eres clásico, no, pero y...
1: hay más clases.
0: Ya, pero tú solo vas a la de clásico, sí. Porque eres de clásico. Ah, ¿vas a bailar, a hacer un... ¿cómo se llaman esas cosas que tú haces?
1: ¿Qué?
0: Un... cuando te pones de puntilla, ¿cómo se llama?
1: Releve.
0: Pero díselo al micrófono, no me lo digas a mí.
1: Releve.
0: ¿Y lo otro?

0: plié.
1: Plié. ¿Te das cuenta? Plié, relevé. Yo hacía mucho relevé cuando venía de fiesta en casa más. Que iba de puntilla para que no me escuchara a la hora que llegaba. Pero siempre estaba despierta. Hacía revelés de eso. Relevés. Revelés, no relevés. Relevés. Releveses. Bueno, pues eso, que hoy nos va a acompañar, que tenemos que ir a sacarnos el DNI, que se nos caducó y tenemos que sacar los pasajes para septiembre. Ay, Dios mío. Pa' Italia. A Milán es, ¿no? No sabemos qué zona de Italia es. Milán, me parece, ¿no?
0: Sí, creo que sí.
1: Hombre. Y a mí mi madre en el viaje de fin de curso no me dejaba ir para ningún lado. ¿Te das cuenta? Uno para Andorra, la otra para Italia. Y yo en mi casa, lo más lejos que me dejó ir mi madre fue a Las Lajas, con los del colegio San Pío.
0: Es lo que se... no sé qué biberones.
1: ¿Eh?
0: No sé qué biberones.
1: ¿Qué es no sé qué biberones?
0: Que no sé qué es un sitio que está ahí, biberones.
1: ¿Biberones? Seguro biberones. No me suena eso.
0: Lo ponen en el diploma.
1: ¿Sí? Hay que mirarlo a ver bien. ¿Eso, biberones? No me suena, Viverón. Ahora lo miramos, ahora lo miramos. Venga, nosotros vamos a arrancar la mañana de hoy. Venga. Hoy es 16 de julio. Por cierto, hoy es 16 de julio. Hoy se celebra el Día Mundial de la Serpiente. Además, se celebran los santos de Santa Reinelda, Santa Carmela y Nuestra Señora del Carmen o Virgen del Carmen. ¿A quién tenemos que felicitar? ¿Ariadna?
0: A mamá y a tía.
1: Y a tía. Carmen Rosa y Carmen Cristina. Pues venga, pues para mi madre y para mi hermana. Y para todas las Cármenes, Carmelas, Carmelo. ¡Feliz día! 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Y vamos con la frase del día de hoy, que es de Jorge Luis Borges. Yo no hablo de venganza ni perdones. El olvido es la única venganza y el único perdón. Vamos a felicitar a toda esa gente que esté de cumpleaños o con cualquier otro tipo de celebración. Que pasen un muy feliz día. Los que no estamos celebrando nada, también feliz día. Tal día como hoy, un 16 de julio de 1948, nace el cantante puertorriqueño de salsa Rubén Blades. Cumple hoy pues 78 años. También un 16 de julio de 1964 nace el ex ciclista español, el mejor ciclista español, yo creo que de la historia, Miguel Indurain. También un 16 de julio de 1967 nace el actor Will Ferrell.

0: Vámonos hasta el Centro de Información de Carreteras del Cabildo de Tenerife. Sigo teniendo pocas imágenes, pocas cámaras en el día de hoy. Vamos a volver a probar por el otro lado a ver si es que es fallo de la aplicación o de qué. No, por los dos lados me sigue dando el mismo error. Hay muy pocas cámaras en servicio. Por lo que veo, en las pocas que veo, hay poco tráfico, o sea, se puede circular con normalidad, no se ven colas, no se ven retenciones, pero nada, no, prácticamente ninguna cámara me deja ver bien. Veo que en el túnel de Chumberas hay algo de retenciones, pero bueno, no hay cola. Y poco más, que de la Tenerife 2 prácticamente no me deja ver nada, de la Tenerife 1 muy poco, y de la Tenerife 5 pues hay 3 o 4 cámaras, que igual, que hay poco tráfico en la autopista. De todas maneras, ustedes son nuestros ojos en la carretera, ¿vale? Si creen que hay algún incidente que deba ser dicho por esta casa, no duden en mandarnos un mensajito al 628-232-997. Si es un audio, ponga la palabra tráfico, la palabra accidente, urgente, para nosotros darnos cuenta, ¿vale? Venga, son las 9 y 15 minutos de la mañana de este jueves 16 de julio. Hacemos un pequeño alto en el camino, vamos a Publi y enseguida volvemos con los periódicos. No se vayan, hasta ahora.
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Venga, seguimos aquí, seguimos en el almanaque. Son las 9:24 minutos de la mañana. Venga, vamos ya a empezar a desgranar los principales rotativos de nuestra provincia. Lo hacemos como siempre con suceso. Vuelve a por su moto en el puerto de La Cruz y la encuentra calcinada. La dueña de la moto busca respuesta. Una moto quedó calcinada este martes en un aparcamiento de la avenida Melchor Luz en el puerto de La Cruz. El fuego afectó a la zona donde había estacionadas otras cuatro motos y obligó a intervenir a los bomberos, policía local y policía nacional. El incendio fue sofocado antes de que las llamas causaran daños mayores en el resto de los vehículos, según la información y las imágenes remitidas a este periódico. En la fotografía puede apreciarse una de las motocicletas prácticamente destruida, además de restos quemados y material utilizado durante las tareas de extinción. Los hechos ocurrieron en una zona de estacionamiento situado junto a varios edificios residenciales de la avenida Melchor Luz, una de las principales vías de acceso al núcleo urbano del puerto de La Cruz. Se encuentra una cartera con 600 euros en un bar de Tenerife y acaba investigado por la Guardia Civil, fíjate tú. La Guardia Civil del puesto de Güímar investiga a un hombre de 61 años, vecino de este municipio del sur de Tenerife, como presunto autor de un delito de apropiación indebida y otro de estafa. El sospechoso se adueñó de una cartera extraviada con 600 euros en efectivo y utilizó la tarjeta. Ah, amigo, entonces sí. Y utilizó la tarjeta de crédito de la víctima en varios comercios locales. Entonces, claro, no. No, la noticia no está bien explicada. La investigación comenzó el pasado mes de mayo, cuando el afectado presentó una denuncia en el cuartel tras percatarse de que había perdido su documentación y el dinero en metálico. Los agentes del Instituto Armado lograron averiguar que el investigado localizó la cartera en un establecimiento de hostelería de la zona, donde el propietario había dejado olvidada por un descuido. En lugar de iniciar cualquier gestión para devolver las pertenencias o entregarlas a las autoridades, el hombre decidió quedarse con los 600 euros. Además, utilizó la tarjeta bancaria que encontró en el interior de la cartera para realizar diversos pagos y compras de carácter personal en diferentes establecimientos del propio municipio de Güímar. Tras recabar las pruebas necesarias y realizar el seguimiento de las transacciones bancarias fraudulentas, los agentes de la Guardia Civil identificaron y localizaron al presunto autor de los hechos. El investigado, junto a las diligencias instruidas por los agentes investigadores, ya fue puesto a disposición de la autoridad judicial competente. Claro que la noticia te la ponen de una manera, pero claro, después la ley de otra. Más noticias, que hay una red de Tenerife por corrupción de menores, pornografía infantil y tenencia de armas. La Policía Nacional ha detenido en Tenerife a 6 hombres acusados de delitos de corrupción de menores, distribución de pornografía infantil, tenencia ilícita de armas. Los arrestos, según informa la Jefatura Superior de Policía, se realizaron tras 6 registros en diferentes municipios de la isla, donde además se incautaron 7 armas de fuego y munición de guerra. La investigación se inició en febrero del 2025, cuando la Unidad Central de la Ciberdelincuencia detectó que varios usuarios de la provincia tinerfeña descargaban y distribuían material pedófilo. El grupo operaba a través de redes de intercambio peer-to-peer. La tecnología se conecta con dispositivos directamente entre sí sin necesidad de un servidor central, lo que facilita su ocultación. Este golpe policial desarticula la ramificación de distribución de material ilícito en el archipiélago. La intervención adquiere gran gravedad excepcional no solo por el volumen de archivos informáticos incautados, sino por el hallazgo de un arsenal de armas ilegales listas para su uso en manos de unos sospechosos, lo que eleva la peligrosidad de los implicados.

Continúa la búsqueda de Beatriz Elena, desaparecida el pasado 1 de junio. Desde la asociación piden ayuda para encontrar a Beatriz Elena, de 45 años. Se desconoce su paradero desde el pasado 1 de junio en San Cristóbal de La Laguna. Beatriz mide 1,63 m, de complexión delgada y tiene pelo negro y ojos castaños. Como rasgo identificativo, presenta una cicatriz en el cachete izquierdo, en la mejilla izquierda. Si disponen de alguna información sobre el posible paradero de Beatriz, no duden en ponerse en contacto con SOS Desaparecido. Lo pueden hacer al teléfono de SOS Desaparecido, a su correo electrónico info@sosdesaparecidos.es, o lo pueden hacer a través del 112.

Más noticias, venga. El nuevo golpe de calor llega acompañado de calima. Ojito que suben las temperaturas. Yo creo que ya de todas maneras ya se empieza a ver la calima en altura. Así que hoy se presenta un día caluroso con calima, mucho calor, así que ya lo saben lo que tienen que hacer. Mucha agüita, protegerse en las horas más bestias de calor, en la medida de lo posible siempre. Y sobre todo eso, hidratarse. Recuerden que los termómetros superarán en algunos casos los 30 grados, ¿vale? Así que mucha precaución.

Venga, más noticias. Las 48 plazas de la futura Unipol de Santa Cruz acaban en los tribunales. Asipal interpone un contencioso contra el consistorio por no negociar. La corporación afirma que modificará cuando toque. La Asociación Sindical Independiente de Policía de la Administración Local de Canarias, Asipal, ha presentado un contencioso administrativo contra el Ayuntamiento de Santa Cruz de Tenerife relativo a la modificación puntual de la relación puestos de trabajo y base a la supresión de las 48 plazas de la Policía Local Capitalina destinadas a la reactivación de la Unidad de Intervención Policial de la Unipol. El regreso de los llamados hombres de negro, que el consistorio quiere que vuelvan a las calles antes de finales de año para garantizar la seguridad de los barrios. El recurso judicial impulsado por el sindicato policial acaba de ser publicado en el Boletín Oficial de la provincia, donde se abre un plazo de 9 días para que la corporación municipal pueda personarse en dicho procedimiento judicial ante el Tribunal de Instancia número 1 de Santa Cruz de Tenerife. El delegado de personal del Sindicato de Policía Local Asipal, Juan Pedro Cruz, explicó ayer: no estamos en contra de la puesta en marcha de la Unipol, pero sí de la falta de negociación de los puestos de esta unidad llevada a cabo de forma unilateral por el ayuntamiento, ya que cualquier modificación que afecte a la actual plantilla de funcionarios, independientemente del servicio que presten, tiene que ser consensuada por sus representantes sindicales.

más noticias. Vecinos y ecologistas rechazan nuevos chiringuitos en el Cabezo y la Jaquita. La plataforma vecinal Barquera del Médano, conocida por su lucha contra los emisarios submarinos y la proliferación de vivienda vacacional, hizo ayer pública su más firme y rotunda oposición al proyecto del Ayuntamiento de Granadilla de Abonar para instalar dos chiringuitos en las playas del Cabezo y de la Jaquita. La plataforma vecinal, que colabora con las alegaciones ya presentadas con Salvar la Tejita y la Asociación Tinerfeña de Amigos de la Naturaleza, denuncia que los proyectos en el Cabezo y la Jaquita vulneran la ley de costas, amenazan a la red Natura 2000 y carecen de evaluación de impacto ambiental obligatoria. Se trata de una infraestructura que el vecindario no ha pedido, no necesita y que la propia normativa de costas y de conservación de ambiental hace todas las luces inviable, manifiesta el colectivo vecinal en un comunicado remitido a este periódico por ATAN. En él se indica que el Médano lleva años soportando los efectos de una hiperturistificación que ha desbordado su capacidad de acogida, desplazando a quienes vivimos aquí. Aseguran que nuestras calles acumulan basura, los vecinos sufren niveles de ruido crecientes. El aparcamiento es una batalla, eso sí es verdad, lo del aparcamiento es una batalla diaria. El litoral arrastra episodios recurrentes de contaminación fecal y la vivienda vacacional nos expulsa y desnaturaliza el tejido social del pueblo. Ante este escenario, la plataforma denuncia que privatizar el dominio público para implantar más negocios de restauración no responde a ninguna necesidad social y si es una mejora del servicio, se trata de un agravante más sobre un territorio ya al límite.

0: Ya son las 9:36 de la mañana. Venga, terminamos ya, como no puede ser de otra manera, con el Mundial. Con el último partido de las semifinales que se jugó ayer entre Inglaterra y Argentina. Donde Argentina vuelve a hacer una remontada y jugará contra España la gran final. Los goles postreros de Enzo Fernández y Lautaro dieron el triunfo 1-2 ante los Australia Lions. Y metieron al albiceleste en la gran final. Era el minuto 85 cuando Inglaterra ganaba por 1-0 a Argentina. Pero se desvaneció en apenas 8 minutos. Se le fue al traste todo el trabajo hecho por la selección inglesa. Partido trabado, un partido raro. Pero pienso que la culpa de todo eso la tiene, para mí, bajo mi punto de vista, y no soy entrenador tampoco, pero creo que Tuchel ayer echó el equipo atrás en el 84, iba sacando delanteros y metiendo defensa. Claro, se encerró atrás, dejó que Argentina los embotellara y con dos pases al área. Primero un gol, muy buen gol de Enzo Fernández de fuera del área. Solo, remató con fuerza, un buen disparo, haciéndolo 1-1. Y el segundo gol pues vino ya en un centro al área que remataron de cabeza. Y consiguieron el 1-2, el cabezazo de Lautaro que acababa de entrar, no hacía mucho. Mientras que el Argentina metía delantero, Inglaterra metía defensa. Creo que el entrenador ahí pecó un poquitito de ir a guardar el resultado en vez de defender, pues como mejor se defiende, que es intentando por lo menos atacar o teniendo el balón. Pasaron a dar el balón a Argentina y nada, los apretaron hasta que en el 85 marcó Enzo Fernández y pues 7 minutos después, en el 92 creo que fue, marcó Lautaro el 1-2. Así que dicho esto, pues nada, Inglaterra para casa, Argentina la gran final que se disputará el domingo frente a España, España-Argentina, esa gran final que vamos a ver cómo acaba. Venga, son las 9:38 de la mañana, hasta aquí la información de los periódicos. Hacemos un pequeño alto en el camino, vamos a publicidad y enseguida volvemos con la información del tiempo. No se vayan, hasta ahora.
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1: ...9:44 de la mañana, seguimos aquí, seguimos en el almanaque. Vamos ya con la información del tiempo para el día de hoy. Vamos ya con la información, venga, vamos con los fenómenos más significativos. Alcanzarán los 34 grados de temperatura en medianías orientadas al sur y en el interior y sudeste de Gran Canaria, donde las mínimas probablemente no bajen de los 28 o 26 grados, así como localmente en el interior y sur de Fuerteventura. En cuanto a la predicción del tiempo, cielos poco nubosos o despejados, salvo por intervalos nubosos en zonas bajas del norte, principalmente durante las horas nocturnas. Temperaturas mínimas, en ligero a moderado ascenso. Máxima sin cambios o en ligero descenso en vertientes norte y ligero ascenso en el sur. El viento del nordeste será con intervalos de fuerte en vertientes sudeste y noroeste, donde podrán registrarse rachas localmente muy fuertes. En cuanto a las temperaturas mínimas y máximas previstas para hoy en Canarias, vamos desde los 23 de mínima hasta los 31 de máxima en prácticamente todo el archipiélago. Hasta aquí la información del tiempo en el día de hoy. Hacemos un pequeño alto en el camino, vamos a Publi. Y enseguida volvemos, no se vayan. Hasta ahora.
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Ya que son las 10 y 4 minutos de la mañana, seguimos aquí, seguimos en el almanaque. Arrancamos segunda hora de programa. Venga, hasta las 11 de la mañana, pues con musiquita y los mensajitos de nuestros oyentes. Ya sabes que si quieres mandar tu WhatsApp, lo puedes hacer al 628-232-997. 628-232-997. Manda tu WhatsApp, manda tu audio, manda tu mensaje. Si es un audio cortito.

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0: Duda. 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Y no es.
1: Tú estabas la otra bebiendo.
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Venga, vamos a empezar a leer mensajitos por aquí. Dice, hola José, feliz día del Carmen. Felicidades a todas las Carmenes, Carmela, Carmelo y Carmenzas. Dice, se lo chinea grande, grande. Saludos, buenos días.

0: ver, me está haciendo con el dedo para arriba. ¿Qué pasó?
1: Que le quiere mandar un saludo a David.
0: ¿A qué David?
1: Al novio de mi prima.
0: Que es David Chacito, que te está escuchando. Bueno, no se está escuchando. No está. Bueno, en realidad escucha porque estás tú, ¿no? ¿Y qué te dijo? ¿Que le mandaras un saludito?
1: Siempre me lo pidió y siempre se me olvida. Ah, vale. Otra vez, mientras que salíamos, me dice: ¿no te acordaste de saludarme? No sé cuánto.
0: Es verdad, es verdad.
1: Y ahora me escribió y pues le saludó.
0: Pues ya está. Pues muy bien. Pues pa'l chacito.
2: La mujer del pollo.
0: Ahora ya se nos hizo independiente. Se nos independizó. Ay, Dios mío. ¿Tú te imaginas a prima haciéndole una tortilla a Chacito?
1: Yo creo que al revés.
0: Chacito será esa prima, ¿verdad? Yo creo que también. Yo creo que también. Eso se llama la termomis de tía. Ahí estaba, sí señor, el combo dominicano con esa fiesta de animales. Venga, seguimos con más. Venga, vámonos con la nueva ola de la cumbia. Cumbiando.

0: me mandaron un mensaje repetido de ayer para Goyo. Ya Goyo hoy no está, Goyo está acostado. Por cierto, hablando de Goyo.
1: Tengo el cuerpo muy mal.
0: Por cierto, hablando de Goyo, espérate, pues lo tenía por aquí, a ver qué los hice yo. Aquí lo tengo, míralo aquí, míralo aquí, míralo aquí. Oye, este 16 de julio, o sea, esta noche. A partir de las 8 de la tarde, ¿vale? En el Fraile, en el Centro Cívico Eduardo Orama Alayón del Fraile, Goyo Tavío en directo, ¿vale? Con su ranchera, con su México lindo y querido. Así que ya lo sabes, si quieres ir a pasar un buen ratito, vete. Hoy, 16 de julio, a partir de las 8 de la tarde, en el Centro Cívico Eduardo Orama Alayón del Fraile, Goyo Tavío ahí, con su ranchera, con su México, ¿vale?

0: Dice, ¿no vas a la inauguración del centro comercial La Gran Manzana? Yo sé que eso sería más si fuese La Gran Arepa, pero...
1: Eso es verdad. Hubiese puesto en vez de La Gran Manzana La Gran Arepa, yo iba, seguro, fío. Sí, tengo que ir, que quiero ir a jugar a los bolos, ¿verdad, Ariana? Yeah. Vamos a ir a jugar a los bolos cuando inauguren.
2: Sí, me lo dijiste hace tiempo y no.
1: Claro, porque no lo han abierto.
2: En el otro, en el de la...
1: que te dije que íbamos a ir con el coleguita, con la Chona y con Aridane. Y vamos a ir a jugar a los bolos. Pero claro, lo abren el 23. Es el centro comercial nuevo que lo van a abrir. Y con un montón de cosas, un montón de cines y todo va a tener cines y todo. Va a ir a ver la de Minion, la nueva. ¿Por qué te regañan? ¿No gustan los Minion?
2: No mucho.
1: Bueno, a mí sí me gustan los Minion.
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1: A mí me gusta el, no me acuerdo cómo se llama, Stevie. El que tiene dos ojos. Ancor tenía, que solo tenía uno. Y yo el otro, el que tiene dos.
2: Está Kevin y los dos.
1: Kevin es el alto, ¿no? El que es flaco para arriba. Después está yo creo que es Steve.
2: El pequeñito.
1: El pequeñito de dos ojos. Y el de un ojo solo.
2: El que tenía un oso. Un osito pequeñito.
1: Tiene un oso. Pues no lo sé, sinceramente. Ay, no lo sé. Hay que mirar los nombres.

0: Está Kevin, Stuart y Bob.
1: Stuart. Stuart es el de un ojo solo.
0: Bob es el pequeño.
1: El de un ojo solo.
0: Es el pequeñito.
1: Y pero con dos ojos.
0: Sí.
1: Stuart tiene dos ojos, ¿no? Ese es el que me gusta a mí. El de dos ojos y después está el de un ojo solo. Son los dos iguales, uno con uno y otro con dos.
0: El que es el Stuart tiene uno solo.
1: Ah, pues entonces no es Stuart, es otro. Vale, vale. Ve, a mí me gusta el que está al otro lado. Está el de un ojo solo, el alto. Bob, el de los dos ojos. Pues ese.

Y ha mandado la Jona un audio negativo como siempre. Eso va a estar lleno de gente. Fíjate, Jona. El 23 no vamos a ir, vamos el 26. Buenos días, Chinea, por el jueves con positividad. Besos al cielo para Rosy, Quique Bello, Carmita de las Galletas. Saludos para Nieves, Maruca de Guimar, Don Magdalena, Darafo del Río, Conchi de la Castilleja, Eliezer, Pedro el Pista, Las Vingueras, la familia La Matanza y la familia Rumbera. Un abrazo para todo el equipazo de Rumbero y a nuestros hermanos de La Palma. Feliz día para todos desde Los Realejos, Tommy. Saludos, Tommy. Ya te contestó, Chasito.

Buenos días para todos y todos los rumberos, rumberas y para los locutores que nos alegran el día. Felicidades por el programa. Sí, puede ser una canción para dedicársela a mi amiga Carmen de del Planto, La Palma. Un beso de los amigos de Los Pedregales en Los Llanos. Felicidades para todas las Carmen y feliz día. Gracias. Bueno, para ahí estaba ese mensajito. Venga, vámonos con esta cancioncita. Venga, vámonos. Esta te gusta, Ariana. Vale, que vamos a chapar.

Buenos días, José, ¿qué tal? Saludos para toda la familia rumbera, besitos al cielo, feliz jueves. Un abrazo para ti, besitos para Arianna, dice Celoginea, grande, grande. Soy Toño de Santa Cruz, saludos, Toño.

0: dite lo que está comiendo más. ¿Sabes qué es eso? ¿Eh? Pero mira el micrófono, no me mira a mí.
1: Lo acaba de poner mami.
0: Breva. Breva con gofio. Dios, desde que yo no como eso.
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0: ¿Eh?
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0: Hombre, para comer breva nunca es temprano.
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0: Vamos con audio, para que venga. Ah, espérate que lo tengo bajo. Es que a veces el subconsciente me juega malas pasadas. Vamos.
3: Muy buenos días, Osito. ¿Cómo estás? Espero que bien.
0: Pasa, Fanfi.
3: Pues yo acabo de amarrar la cabrita y la burrita.
0: Bien.
3: Pues nada, una cancioncita para todos los rumberos y rumberas, para Martín, para mi mujer, para Nico y Pili del bar Palmera, para Lucas, el del bar Junquito y su hermano, y para todos los rumberos. Y un abrazo fuerte para ti. Venga, que tengas un buen día.
0: Saludos, Fanfi. Venga, otro audio, a ver.
4: Muy buenos días, Ginea, para ti, para toda la audiencia, rumberos, rumberitos, para todo el equipazo de rumberos. Un saludito también para mi familia, por el sur, por el norte, para Tommy de los Realejos, para mi sobrino, para Pedrito, Mari por la Victoria, Magdalena por Arafo, la señora Carmen de la Hornera. Que tengan todos un lindo y maravilloso jueves, de parte de Conchi, de la Castilla. Hasta mañana, Ginea, si Dios quiere, chaito.
0: Hasta mañana. A ti te gusta también, ¿no? Sí.

0: Sí, el chiquillo, el caprichoso.
1: Me estaba llamando unas palabras que no se pueden decir por radio, porque dice que la llamé negativa. Claro, pues ya estaba poniendo quejas, ¿no? Decir, ay, sí, sí, no. Es que eso ahora, ir ahí. Eso.
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0: Dice Gofio, seguramente. Gofio, lo más probable que haga tiempo que no coma. Pero Brema, seguro que cada dos por tres. Sí, ojalá. ¡Ah, hola! ¡Ah, hola!
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0: ¡Ah, hola!
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0: Buenos días, Toxi. Y para Ari, de parte de ella, Isa. Te mando saludos.

Venga, vamos con audio, pero este es muy largo, voy a tener que cortarlo, venga. ¿A qué nos mandó un temazo? Pues sí, nos mandó una canción.

0: conocerlo.
1: Si ya tuve lo que hace tiempo que no como es breva. Confío, sí.
0: No, hey, íbamos a hacerlo.
1: Pues yo ni uno ni otro. No puedo comer gofio que estoy a dieta. Buenos días, rumberos. Hoy quiero mandarle un mensajito a mi novio Ricky, que los escucha todos los días mientras trabaja. El sábado hacemos aniversario. Decirle que lo quiero mucho y que gracias por hacerme la vida más bonita. Feliz día, gracias. Oye, pues para Ricky, que hacen aniversario. ¿Ya le compraste el regalo? ¿Qué le vas a regalar? A ver.
2: Eso no se vuelve a repetir.
1: No nos digas para que no lo escuche.

0: Venga, vamos con audio, a ver.
1: Buenos días, Chineita.
0: Buenos días.
1: Soy Mari de La Matanza para saludar a toda mi familia, para saludar a toda la familia de Radio Rumbera, para la familia del Realejo y muy en especial para ti, familia mía, Lorena, tu marido que vive en La Galleta. José, ayer un señor contó un chiste. Dile a ese señor que no cuente más chistes, que en vez de hacernos reír, lo que nos deprime. Venga, besito, mi niño, por una canción guapa.
0: Venga. Venga.
1: Chao, hasta mañana.
0: Hasta mañana, chao. Y no sé cuál era el chiste, no sé, no lo oí.

0: Dígamelo.
1: Que había un chiste. ¿Había un chiste? Que habían tres amigos. Uno que se llamaba Tonto, otro que se llamaba Nadie y otro que se llamaba Ninguno. Dice, el tonto dice, va el policía y le dice, nadie se cayó. Y dice, no, ¿cómo era?
0: Ninguno.
1: Y ninguno lo fue a rescatar. Y no me acuerdo cómo seguía. Lo vi por TikTok, pero ya se me olvidó.
0: Se te olvidó, adiós.
1: A ver si lo digo.

0: Dice por aquí. Dice, desde que vivo solo he aprendido a hacerme yo solo las comidas. Dice, ¿que te apuntaste a un curso de cocina? Dice, no, no, de yoga. Dice, sí. De pilates. Vamos con audio por aquí, venga. A ver, espérate. Espera, que tengo audio.
1: Muy buenos días, Chinea. Mira, soy Magdalena del Río. Mil saludos para ti, para todos los tuyos, para mi marido Isidro, para mis hijos, mi netito, Marcán de Guardacho y mis ocho hermanos. A todos mis polos realejos, a Marol Ortigalero y su señora, Isidro de Guima, Maruca la de Guima, para mi tocaya Magdalena, soy su marido, y a Fefa y a Ramón de Chaco del Pino. Y muy especial para Carmen de la Hornera, y un beso para el cielo, para Carmita. Y para todas las que se llaman Carmen, para todos, que se sientan todos saludados. Pues bueno, Chinea, a por el jueves, si Dios quiere, mi niño. Un saludito, chaito.
0: Chaito. Dice por aquí, hola Josito, buenos días, saludos para todos, para todas, besitos para la princesa que tienes ahí contigo, para José Manuel, Magdalena del Río, de parte de Fefa del Charco, buenos días, Fefa.
2: Buenos días.
0: Oye, saludito también a los muchachos de la cafetería, ni más ni menos, buenos días, capitán.

0: Milán, como la goma de borrar, dicen por ahí. Sí, sí. Por decirlo de Milán, que busqué, pues sí, señor, es biberone, pero con V, es con V. Biberone. ¿Cómo es?
1: Biberone.
0: Pertenece al Piamonte d'Italia. A una, un sitio que se llama Bella. La Bella. Pues sí, biberones, ¿eh?
1: Lo encontré.
0: ¿Ya encontraste el chiste?
1: Sí, dice: habían tres amigos que se llamaban Tonto, Nadie y Ninguno. Tonto va y le dice al policía: nadie se cayó al pozo y ninguno lo está ayudando. Entonces el policía le responde: ¿usted es tonto? Dice: sí, mucho gusto.
0: Buenos días, José. ¿Puedo ponerme una canción de las suyas? Y que viva la Virgen del Carmen. Ahí está, venga, pues para todas, sí señor, para todas las Cármenes. Y para toda esa gente, de todas las Cármenes, Carmela, Carmelo, Carmenza, Carmita.
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0: Buenos días, entonces hoy es el día de la suegra. Buenos días, rumbero, ¿de la suegra? De la tuya y de la mía, de la de mi mujer. La suegra de mi mujer también. Y cuñá. ¿Qué pasó?
1: Dice: ¿cuál es tu plato favorito y por qué? Dice: bueno, mi plato favorito es el hondo, porque cabe más comida.
0: Bueno, ese es el mío, ese es el mío también. Cabe más. ¿El hondo o la bandeja? Buenos días, José. Un saludito grande para ti y toda mi gente linda. Soy Lali de la Verdellada y besito grande hacia el cielo. Para mi papá, muchas felicidades a todas las Cármenes y Carmelo. Ahí está. Bueno, ya no es mi plato favorito, el hondo. Ya tiene que ser el llano. Pues como estoy a dieta. ¿Me ves más flaco? ¿Ariana? ¿Me ves más flaco?
1: No me fijo en eso.
0: No me fijo, dice. Tú di que sí. Para yo hacerme, para sentirme bien, yo ya he bajado casi 3 kilos. Para yo sentirme mejor, tú aunque no lo veas, tú di sí. No me está ni escuchando. Vamos a ver qué dice Maruca, venga.
4: Buenos días, Josito.
0: Hola, Maruca.
4: ¿Cómo estamos? Buenos besitos para todos los tuyos, para los míos. Felicidades a las Carmes y a los Carmelos. Voy a saludar a Tony Ralejo, Juanita levantando su hija Lali, la Loma de Alena, Rafael Ríos, Isidro de Huima y el paquetero. Bueno, y que viva la Roja. Y felicidades para todas las Carmes y los Carmelos. Bueno, besitos, besitos.
0: Adiós, Maruca. Buenos días, José, para felicitar a mi nietita María del Carmen por su santo, de parte de su abuela Gloria. Gracias. Ahí está. ¿Qué tiene otro chiste?
1: Sí.
0: A ver.
1: ¿Qué tienen en común los ascensores en Londres y las abejas? Que van de flor en flor.
0: Ah, claro. Claro, porque la planta en inglés es flor. Flor. ¿Cómo es flor?
1: Flor.
0: Flor. Ya viene Dino. Explorar. ¿Y cómo era? Dingo. ¿Cómo era? El cuadrado ese que me gusta a mí.
1: Needed.
0: Buenos días, un saludo a los pintores que estamos reformando el Bahía Príncipe en Playa Paraíso. Dice, se lo llenea, buenos días. ¿Se puede pasar a la piscina, niño? Mira a ver si se puede entrar a la piscina, si está, pero está cerrado o está abierto. Si está cerrado y se puede pasar a la piscina, pues mira, dame un toque. ¡Vámonos!
5: ¡Oye, nena!
0: Dice, buenos días, Chinea, hoy estás bien acompañado. Salúdame a los muchachos del Ayuntamiento de Chío, en especial a los dos que van a clases con Ivanito. ¡Lengüines! ¡Saludos, amigos! ¡Buenos días, Ale! Caluroso día, rumberos, vamos que mañana es viernes. Un abrazo a todos. 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
0: 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Ya tengo eso, ya tengo eso, ya tengo eso. Yo creo que mañana te la hago ya, ¿vale? Buenos días, ya apareció, lo publicaron en buen estado. ¿Qué? ¿Apareció quién? ¿A la chica de la laguna apareció ya? No pone, no lo pone en el... No lo pone en el periódico. Vamos a ver si ahora es que es a lo largo de la mañana. Pues si no te pondrían tras el cartelito localizada. No, sigue puesto como que están buscándola. Ojalá, ojalá, ojalá. Ojalá sí la hayan encontrado. Buenos días, feliz día del Carmen. Felicidades a todas las Carmenes y Carmelos. Y en especial a Carmen Luz de Los Pedregales. Besitos. Venga, saluditos. Buenos días, Gina, que tengas un buen día. Nada, por el jueves pon una cancioncita para Radio Rumbero, para la audiencia, para ti y para todo el mundo que está conectado. Muchos besitos, hasta mañana. Si Dios quiere, Gina, soy Mati. Adiós.

0: tenemos a papi.
1: Vamos con audio por aquí, venga.
2: Buenos días por la mañana, mi rumbero. No estamos locos, sabemos lo que queremos. Vive tu vida, ay, mi madre. Hoy amanecí con esa ambivalencia entre reír y llorar, la verdad. No sé, rumbero, a la vida, dale mambo.
1: A Maripili está como una chola. Buenos días, José. Feliz jueves para ti, para esa niña preciosa y para todos los rumberos. Muchas felicidades para todos y todas. Las Carmen, Carmelo y, como no, para mí, con cariño, Carmen de Santa María. Hasta mañana. Besitos, Carmen.
3: Besitos, Carmen.
1: Y muchas felicidades. ¿Qué es Carmen?
3: La verdad.
1: Vamos, buenos días por aquí, venga.
4: Buenos días, rumberos. Soy Carolina, la de la montaña Los Raleos. Chinea, hoy es jueves 16 de julio. La perdón me la rotaba, es un calor que da miedo, no corre ni aire del calor que hace. Hoy es día del Carmen, día de todas las Carmen, el santo.
1: Ahí buenos está, días, sí, rumberos. Sí, me mandó, porque me los manda repetido. Ahí estaba. Venga, pues saluditos para ustedes también. Venga, que seguimos con más. A ver si quiere arrancar. Ahí va.

0: Buenos días, José. Saludo a mis hermanos Juanito Rosa. Besos al cielo. Saludo a mis hijos Diego, Isaac, a mi mujer Balbi, a mi nieto Isaac, a Hugo, a mi gente de Chío y a los de Tejiade, a mis vecinos de Coromoto. Un abrazo del amigo Diego. Dice, se lo llenea grande, grande. Saludito, buenos días.
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0: Vamos con audio para que ver.
2: Chilea, para ti, para todos los oyentes. Soy Alicia Las Mantecas. Que tengan todos un feliz día. A por el jueves. Y nada, besitos para todos, en especial para mi hermana Yaya, Margarita de Ravelo, Maripili, José de Pedra Encada y Fran Lugo. Besitos.
0: Y a la ventolera. Besitos para Ariana y felicidades a todas las Carmen y Carmelo. Nos pone por aquí. Saluditos.
3: Una pregunta sin respuesta.
0: Ay, mi cabeza. Dime, a ver.
3: ¿Cómo no podemos...? A ver, no sé cómo explicarlo. Si no podemos hablar con desconocidos, ¿cómo nos hacemos amigos?
0: Eso es verdad. Es verdad. Si no te dejan hablar con desconocidos, ¿cómo después puedes conocer gente? Pero eso es cuando eres adulto. Cuando eres niño, no. Cuando eres adulto sí puedes hablar con desconocidos, porque ya eres una persona más adulta. Pero cuando eres niño... Buenos días, Chinea y esa locutora. Saludar a mi marido Jonay, el precioso, que hoy lo tengo por las alturas y no es piloto de avión, sino alambrador de invernadero. Saludos de Macarena de Arico. Besitos y feliz jueves a todos. Míralo allá arriba. Hoy se va a plomar. Saluditos. Trabajo duro, tío. Mira, por aquí me mandan la foto como que sí, que ya la encontraron, que la alerta está desactivada.
1: Pero eso no pasa.
0: Ah, bueno, pues entonces será que todavía en el periódico pues no ha salido esa alerta, ¿vale? Pero bueno, si es así, ya apareció, nos alegramos mucho.
1: Cuando apagabas la luz.
0: Gracias a Macarena por ahí que nos mandan la fotito. Dime. Una chica que estaba desaparecida desde el otro día. Y apareció, por lo visto, está bien. O sea que me alegro.
1: 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Me haces falta aquí.
0: Venga, vamos con audio por aquí, venga.
4: Buenos días, Chinea, soy Katy. Pon una cancioncita ahí para tu familia, la mía, para mí, para Urbano y para mi amiga que estén escuchando, que se sientan todas saludadas. Y un besito y buen día, buen fin de semana, casi, bueno, media semana. Bueno, besito para todos.
0: Besito para todos. Mira, por aquí nos hace una pregunta para ti, Ariana. Atúzate bien el pelo y ponte los cascos.
3: Tenían las orejas.
0: Claro.
3: Y no oías
0: bien por esas greñas. Escúchame, dice por aquí, espérate, déjame parar que sea antes de que me salte esta aquí, ¿vale? ¿La paramos? Ahí. Dice, pregunta para la Piquito de Oro. Si yo cruzo corriendo el patio de la universidad, ¿puedo decir que tengo una carrera universitaria?
3: No.
0: No, Jacobo.

0: blanca de cuello blanco.
1: Vamos con audio, venga por aquí.
2: Buenos días, José, soy José Manuel.
1: Hola, José Manuel.
2: Te mando un fuerte abrazo para ti, un besito para Juliana y un besito para Rosamari y un Agustín de Ofra y un besito para Fefa Chacolpino. Y quería saludar a Carlito de Tejina y le mando un saludo para él. Y también quiero saludar a mi primo José Antonio de Piedencada y le mando un saludo para él. Y también quiero felicitar a mi madre, que hoy es su cumple, y le mando muchas felicidades y que cumpla y que cumpla muchas más.
1: Un besito grande, claro que sí, para tu mamá y para ti.
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1: Venga, vamos con más audio por aquí, mira, escucha, escucha. Chiquito personaje este, mira. Ah, espérate, que lo tengo pegado, espérate. Aquí.
4: Chinela, mándale saludos al Papa.
1: Espera, que lo tengo ahora, lo tenía rápido. Venga.
4: Chinela, mándale saludos al Papa, el marido de Teresita, la Manti. Y disculpa a Miguel, que me perdone, que no me machaque cuando me vea por La Palma.
1: Saludos al Meabrumel. Barry el Mea Colonia. ¡Vámonos!

0: de Claro. Hablando, dice el amigo que tenemos en La Palma en común, dice que la, había visto una mantis religiosa. Pero, ah, vale. Digo, ¿y ahí en La Palma la llaman mantis religiosa? Claro. Pero aquí no. Aquí yo siempre lo he oído como Teresita. Y claro, y se echaron a reír.
1: Me salió justo en el TikTok, ¿te acuerdas que lo enseñé, el de tapaculo?
0: Ah, sí, sí. Salí, es verdad. Pues se rieron de mí porque dije que se llamaba Teresita o Santa Teresa. Y se reían. Que no, que no, que no. Y lo buscamos y efectivamente se llama Teresita. Coloquialmente. Ahora se quedó, pues, el papa, el marido de Teresita. O Teresito.
2: Toma, toma.
0: Cualquiera de las dos, ¿vale?
2: Toma, te mandé.
0: Dice, ¿me puedes poner una canción que canta Fran al padre? Te lo agradecería, gracias. Esa no la tengo yo por aquí.
1: Pa,
0: dime.
1: ¿Hace cuánto que no pones la que cantaron tú y Fran?
0: La que, un montón. La de, ¿cómo es? Ay, Dios, no me acuerdo el nombre ahora. Ahora no me acuerdo el nombre de la canción. Ahora se me fue el nombre. ¿Según quién? Esa.
2: De cuello blanco.
0: Venga, vamos con audio por aquí. A ver.
3: Y felicito a todas las Carmen, que son unas cuantas las que conozco, que tengan un feliz día. ¡Arriba, rumbero! Ahí Ana está. De Huima.
0: Saluditos, Ana. Venga, que seguimos con más. Vámonos con más, venga.
4: Señoras y señores.

0: Venga, más audio por aquí. A ver.
1: Buenos días, Chinea. Buenos días, Tocayo. Buenos días, todos los rumberos. Chinea, hoy quería saludar a todos los rumberos, como siempre. Mi primo José Manuel por Santa María del Mar. Alicia Diego por Las Mantecas. Y a todos los rumberos. Ah, a mi amigo Carlos Donate por Las Juevesitas Altos de Candelaria. Y en especial, especial, especial a mi tía Nena, hoy la madre de José Manuel, a mi tía Nena, que es su santo y su cumpleaños. Tía, mucha salud y suerte. Y saludos para todos los rumberos. Gózalo, pichón.
0: Ahí está.
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0: A ver qué nos dice el jarandín por aquí.
3: Buenos días, rumbero. Aquí el jarandín. Mi chiquita que nos parte. Con una música a mi amigo Dayo, ¿eh? A mi amigo Moisés Tapicero, los camioneros y los pescadores. Hoy hay cervecita fresca y me hice una tortillita de coliflor.
0: Él tiene hoy puesto el móvil en la mesa y le está hablando del pasillo. Buenos días, José Chinea. Un besito para el cielo, para mi hermano Carmelo y muchos besitos. Venga, pues ahí está. Dice, hola, Ariadna, me encanta oírte. Lo haces de maravilla, súper bien. Ven más veces a la radio, porfi, nos dicen por aquí. Tiene que venir más a la radio.
4: Cuando pueda.
0: Claro, claro.
2: Si eres de la que te...
0: Obviamente.
4: Hay una canción que sacaron nueva que se llama Dos Locos Enamorados.
0: ¿De quién?
4: No sé.
0: ¿Quién te la pide?
4: No, digo yo.
0: Dos Locos Enamorados.
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0: Ahora, mira, a ver.
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0: Pero si no sabes ni quién la canta. No sé yo.
4: Son youtubers.
0: Ah, son youtubers y cantan esa canción, Dos Locos Enamorados.
2: 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Por la de repente que le den cumbia a la gente.
0: Pero es una canción, ¿no es de...?
4: 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Y yo ser tu bebecita, mami, tú me tienes full enamorado. Algo así es.
0: Buenos días, Gina, no te olvides que te espero el sábado en Arafo con el capo. Me dijiste que te recordara, soy Gladys. Con una canción para la comisión de fiestas de Un Abrazo, Amigo. Uy, un abrazo. Él sabe, ¿eh?
2: 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Ay, qué rico se siente cuando lo mueve, lo mueve, lo mueve. Cumbia.
0: Dice saludos a Esteban el Funca. Y a Ray el Cuba desde La Palma, arriba, rumbero. ¡Vámonos!
2: 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Ey.
0: La busco ahora, a ver.
2: Que le den cumbia a la gente.
0: Ahí estaba, sí señor, Guainá junto a Ángeles Azules. Vámonos con esta cancioncita, venga, vámonos con las Canarias, Lucho RK, Juancho. 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

0: Esta es, ¿no? Esta sí, de aquí. Esa. Es. Harta. Harta. Harta. Harta. Venga, vamos por aquí, buenos días. No, espera, audio, a ver, espérate, aquí.
1: Buenos días, José, soy Magdalena de Arafo. Quiero mandar un saludito para tus niños, tu mujer, tus padres, mis dos amores, Carmita desde el cielo, Antonio de Arafo, tu Milos Reales, Onibe de Santa Cruz, Ale de Santa Cruz, Ana María del Pino, para mi toca ya Magdalena, para su marido, para su hijo Isidro, Mónica Maruquita, Nela, Conchi de la Castilleja, Lucy, Vanessa, para tu niña que la tienes ahí, muchos besitos, y hoy en especial para todas las Carmen, que es su día, y para Carmen de la Hornera. Y muchos besitos, amigo baladrón.
0: Besitos. Dice José, nuevamente nos alegramos enormemente de escuchar a Ariana por ahí, de todo corazón te lo digo. Piquito de Oro, transmite, que te lo digo yo. Dale un beso enorme de nuestra parte. Bueno, el amigo Antonio, de Toño. Toño.
2: Saludos, Toño.
0: Oye, si estás buscando trabajo, se está buscando repartidor de frutas y verduras, ¿vale? En la zona sur, en Playa San Juan, en Fonsalía. Así que si estás buscando trabajo, se busca repartidor de frutas y de verduras. En horario de 5, supongo será de 5 de la mañana a 1 del mediodía. No es mal horario, ¿eh? A la 1, para tu casa. Es verdad que empieza tempranito, sí, pero a veces es mejor empezar tempranito y acabar más tempranito. La cosa como son. Todo el día después. Así que ya lo sabes, si estás buscando trabajo, repartidor de frutas y verduras, ¿vale? ¿Quieres buscarlo? Mira, te paso un teléfono donde puedes llamar. 663-851423. Repito, 663-851423. Se busca repartidor, ¿vale? A repartir buangos, calabazas, fresas, naranjas. Ahora sandía, melocotones, ciruela de la roja, ciruela de la amarilla, de la amarilla, frutas del dragón, que es la que te gusta a ti. ¿Cuál es? ¿La roja o la blanca? ¿Cuál es?
2: La roja.
0: La roja.
2: La blanca es ácida.
0: La blanca es ácida y la roja es más dulce, ¿no? A mí esas granas no me hacen mucha gracia. Pero sí, está, hombre, el sabor no es malo. Es verdad que el la forma y tal por fuera y después el color. Pero no es mala, de sabor es buena. Favorito. Esta es la que dice Ariana, yo no sé.
2: Sí,

0: Ay, mi cabeza. Eso se le quita más adelante. Buenos días, José. Un saludo para todos los rumberos. Pon una canción para José Ramón, que está cogiendo lapa. Vamos, José Ramón.
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0: Vamos con audio por aquí, venga.
2: Hola, no sé quién es.
0: A ver.
2: Hola, Cinea. Soy Kimmer y quiero dedicarle una canción a mi abuela Carmen. Y si puede ser, la de Quevedo.
0: La de Quevedo, que ella sonó, la de La Graciosa.

0: Buenos días, José. Un fuerte abrazo y saludos para todos. Eduardo el Paquetero. ¡Hombre, Eduardo! ¿Qué pasa? ¿Dónde está? Está desaparecido.
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0: Audio por aquí, venga, a ver.
2: Buenos días, José. Aquí te estoy escuchando, bueno, como todos los días. Te llamo, aunque tengo la voz jodida, ¿sabes? Por eso no te llamo, no. No mando más audio. Para felicitar a esa gran compañía que tienes al lado.
0: Gracias.
2: Aunque la mayoría de gente parece que no están escuchando la radio. ¿Por qué? Parece que no se ha enterado. Hoy estás acompañado. Buen día, José. Venga, felicidades. Ánimo, para adelante. Eso es de esta compañía. Ahorita te quita el empleo. Ya sabes quién soy.
0: Sí, señor.
2: Pedro Luis Alegría. Venga, hasta luego. José.
0: Adiós, Pedro Luis Alegría, alias El Calvo. Adiós.
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0: Venga, seguimos con más audio por aquí, a ver.
3: Muy buenos días.
0: Así el de ahora, este.
3: Chinea, besito para Ariana. Hola, Ariana, qué gusto escucharte. Es que cuando mandé el mensaje lo mandé muy temprano y no te había escuchado. Así que besitos, bonito día, chao.
4: Besitos.
0: Venga, que seguimos con más. El conejo me riscó la perra.
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0: Venga, que seguimos con más por aquí. Dice, buenos días, Chinea, soy... Soy Cali, quiero felicitar a mi suegra Carmen de la Hoya y a mi cuñada Pauli por su santo. Y a todas las Carmenes y a mi amor Fermín. Y a su compañero Carlos. Gracias, rumbero. Saludito, buenos días. Brevas y conejos, sí, señor. Hola, Oscarito. Buenos días, buenos días, buenos días. Don Chinea de todos los santos, dice. Y Orleans, y Orleans. Vamos con audio, venga por aquí.
1: Buenos días, José, soy Pedro González.
0: Hola, Pedro.
1: Felicidades a todas las Carmen y a los Carmelos. Y especialmente a mi abuela que está en el cielo. Y saludar a mi pareja Fina, a ver si se pone un poquito mejor, que está payucha. Y a María y a Julio, del Realejo, y a Domi. Y un fuerte abrazo para ti, amigo, y feliz día a los romperos también.
0: ¡Saludito! Cuando se lo agarre, pero cuánta masa. Dice por aquí, buenos días a Jordi Arguayo, buenos días, Chinea, besitos al cielo a mi abuela Carmen Lina. Buen día. ¡Saludito! Buenos días, Chinea. Dile a Carlos Suárez que se ponga cremita, que coge una insolación, dice la vida. Embadúrnate, embadúrnate. Dile a Joan que vaya por... Dice, buenos días, José. Saludos para Arianna, una niña súper simpática con sus chistes, dice. En especial a mi marido Federico. Seguro que te está oyendo mientras conduce su camión en Eurotour Express. Te sale un buen día y que lo quiero mucho. Gracias. Venga, saludito, saludito.
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0: José, mándale saludos a todas las Carmen, Carmelos y en especial a las que tengo en WhatsApp, que son muchas. Felicidades. Feliz día para todos desde.
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0: Desde Chalcolpino, Fefa. Fefa.
3: Y se lo comí.
0: Dice, y Pardelita, dale las felicidades por estar un día más sin babearse, dice.
4: Los
0: sí, vale, vale. Para el Pardelita, venga, que ya son no sé cuántos días sin babarse. Vámonos. Qué mala gente.

0: Dice, Mari, ¿tú crees que tengo posibilidades contigo? Dice, ¿tienes cabra y vacas? Dice, sí. Dice, pues ya tienes mucho ganado.
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0: Muchos besitos de mi parte a la niña Diana, tu niña, besitos de Mati. Diana no, Arianna. Me alegro oír la voz, el chiste estuvo guapo. Venga, besitos. Dice, por aquí de parte de Mati. Dice, hola, felicitar a todas las Cármenes de parte de Carlos Formica. Hombre, Carlos. Venga, saludos, Carlos.
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0: Vamos con audio por aquí, venga, más.
2: Buenos días, José. Espero que tengan un buen día. Que ya es jueves, día caluroso, pero bueno, ahí vamos escapando. Que todo, estén todos bien, tu familia, la mía, y desearle a todos los rumberos y rumberitas un saludo.

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1: Oye, toda la gente de Antigua, ¿vale? Vamos a estar fuera de antena un ratito, ¿vale? Porque están poniendo un equipo de una red nueva de corriente luz, ¿vale? Entonces seguramente la zona de Antigua se va a perder la señal.
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1: ¿vale? No se preocupen que es solo un ratito, ¿vale? En lo que cambian la red. Así que ya sabes, nos van a dejar de oír un ratito. 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Así que no se asusten, será un ratito nada más. Seguimos. Buenos días, rumberos. ¿Qué se sabe del pájaro de Carmen de la Hornera? Que hace tiempo que no nos da la crónica, es verdad. La Pantoja de Botazo. Será una foto para la posteridad. Palco, día final. Trump, Milei y Pedro. Sí, es verdad. Es verdad. ¿Tú te imaginas? Sí.
2: Que yo tengo.
1: El palco de la final del Mundial. Donald Trump, Milei y Pedro Sánchez. Ya, yeah, eso va a estar más interesante que el partido, te lo digo ya. Y saber si sabes cuál es la mitad de 2 más 2, pues el más.
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1: Venga, vamos con más. Dice, ¿usted a qué se dedica? Dice, soy deportista de alto rendimiento. Dice, ¿cómo es eso? Dice, pues me rindo fácilmente. Yo también soy de alto rendimiento.
3: Estamos secos y yo.
1: Vamos con audio.
4: Hola, buenos días, rumberos. Aquí desde Icón de los Vinos. Quería dedicarle una canción a mi padre Rubén, que le quiero mucho. La canción es Soy Parrandero.
1: Soy Parrandero. Dice por aquí, saludos, rumberos. Joséito, saludos de Raulillo, el metálico. Una reflexión. Dos jóvenes teníamos una vida abundante y un dorsal duro. Ahora, con los años, tenemos una vida dura y un dorsal abundante, ¿verdad?
3: Es porque te lo estás usando, sí, sí, sí. Y si te mueves lo que estás escuchando.
1: Vamos con audio, venga.
5: Hola, Guinea, muy buenos días. Aquí Toño Santa Catalina. Buenas, felicidades para todas las carnes. Y disfrutar este bonito día y con buena música. Saludos, compañía. Venga, un abrazo por los dos.
1: ¡Saluditos! Me quedan un montón de mensajes que no me voy a dar tiempo a... Ah, léelos todos. Buenos días, Chinea. Dedican una canción a mi suegro Chano y a mi suegra Agustina, que se encuentran ahora mismo en la finca de parte de su nuera Goretti. Decirle que cojan un bolsito de naranja y nos lo traigan para abajo a Piedra Hincada para hacer unos jugos, Dios, a compartir el calor. Rumbero para ustedes también, buen día. Unos jugos. Venga, ahí estaba, sí, señor, esa cancioncita de Alicia.
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1: Audio, venga, por aquí.
6: Dona, ¿me puedes poner un besito hacia el cielo para Carmita? Por día de su santo, ¿vale?
1: Sí, señor, es verdad.
6: Un besito.
1: Nuestra amiga Carmita Las Galletas está de santo, sí, señor. Un besito al cielo para ella. Dice por aquí, a ver. José, buenos días. ¿Me puedes enviar el número de teléfono para el pendrive? Para comprarlo en Fuerteventura desde las Salinas del Carmen, restaurante Los Caracolitos. Felicidades a todas las Carmen y Carmelos. Un abrazo. Sí, te lo mando ya mismo. Espera que pongo la canción de cumpleaños y te lo envío ya.

Muchas felicidades a todos los cumpleañeros y cumpleañeras en el día de hoy. Espero que lo pasen bien, que lo gocen, que lo bailen y que lo disfruten. Y que si van a brindar, una, por lo menos una sea por esta casa, por Rumberos FM. Eso sí, no me brinden con agua, brinden con lo que quieran, con agua no. Brinden siempre con la izquierda y apoyen, porque el que no apoya, pues eso. ¡Felicidades! 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Venga, paramos canción de cumpleaños que nos tenemos que ir ya. Ponemos última cancioncita y recogemos la herramienta.

0: Venga, vamos con audio por aquí.
1: Buenos días, José. Hoy estás bien acompañado. Hoy tienes a tu hija hoy.
0: Sí.
1: Ah, pues de acompañante. Pues yo me alegro oírla.
0: Gracias.
1: Ariana, besito. Besito. Mira, quiero felicitar hoy a todos los Carmes y Carmelo. Y a Carmelo de Tacoronte, que está también cumpliendo años, que cumpla muchos más y yo los vea.
0: Vale.
1: Y a mi cuñada Carmita La Victoria, a todas las Carmes, que tengan un buen día. Bueno, Juanita La Matanza, hasta mañana si Dios quiere. Adiós, José.
0: Adiós.
2: Buenos días, muñeco de porcelana. Ya estoy de vuelta.
0: Menos mal.
2: Espero que estés bien. O el calor te tiene agobiado.
0: Sí, sí.
2: Bueno, pues un saludo para todos los rumberos, toda mi familia, mis amigos y para Conchi de la Castilleja. ¡Buen día!
0: ¡Buen día! Carmen de la Hornera y muchas felicidades. Carmen, un besito grande.
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0: ¿Tú viste cómo me llamo? ¿Oíste cómo me llamo?
4: No.
0: ¿No viste cómo me llamo? Escucha.
2: ¡Buenos días, muñeco de porcelana!
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0: de... Muñeco de porcelana.
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0: No hay que gastar yeso ni nada. Venga, vamos con audio por aquí, venga, más.
5: Hola, Chineita. Soy Maíz de la Matanza. Mira, para saludar a tu hija, que te va a quitar el puesto, y para felicitar a todas las Cármenes y a los Carmelos. Venga, besitos. Hasta mañana, chao.
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3: Para los indianos, zapapiva, no te compliques.
6: Sí, todo, una leyenda.
0: Chacho. Buenos días, José, Ariana. Quisiera felicitar a mi esposa María del Carmen por el día de su santo. Que se anime, que la quiero mucho y que se anime, que de todo se sale. Chicho, desde Añaza, vámonos. Dice un saludo al Koala del Paso. A por el Juernes, vamos, rumbero. Quiero felicitar a Carmita de Santa Catalina y de su prima Juanita desde Aguamansa. Gracias. Saludito a la gente de Aguamansa, buenos días.
3: Y también la Candelaria.
0: Vamos con audio por aquí, venga.
7: Buenos días, rumbero. ¿Cómo están ustedes? Yo estoy ahí escapando y tirando para adelante. Carlos de la Broma. Y hoy frío. Está el día ahí un poquito calor, frío, pero hace más calor que frío. Airito, está corriendo Airito y quiere una canción bonita para mis primos los chorusos. ¡Cala de la broma!
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0: Venga, audio por aquí que tenemos más, venga.
8: Buenos días, Fran. Aquí en casita recuperándome de operación de catarata y escuchando la mejor emisora, Rumbero, que me alegra el día. Quiero saludar a mi sobrina Isabel por estar cuidándome, poniéndome las gotitas todos los días, y que le agradezco mucho que esté conmigo. Un besito y buen día. Venga, gracias.
0: Un besito grande para ti también. Venga, que nos vamos ya, nos vamos. Venga, vámonos. Buenos días, José, los Picatierra, saludos. Oye, saludito a la gente ahí, los Picatierra. Audio por aquí, venga, a ver.
9: Decirle que cojan un bolsito de naranja.
0: Ah, eso porque lo estaba grabando. Chinea, estamos recogiendo firmas para que la mujer de Pedro Sánchez le dé el pasaporte para que vaya a la final del mundial con su marido.
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0: Vamos con audio por aquí, venga, más.
11: Rumbero, para todos. Un saludo y buenos días. Pues quisiera felicitar a mi hija Carmen Rosa por su santo, a mi consuegra por su santo y a todas mis amigas por su santo, las que se llaman Carmen. Un abrazo para todas ellas.
0: Ahí está. Venga, audio por aquí más, venga.
12: Hola, buenos días, rumberos. Saludos, José, desde la isla de La Palma, San Menele, de los Llanos Aridanes.
0: Oh.
12: Saludos a todos los Carmelos y Carmen de donde nos puedan estar escuchando.

0: mi hijo, Manny.
1: Bueno, todo leído. Nos vamos ya, nos vamos. Está todo leído. Vámonos.
0: Voy, voy, no.
2: Arriba la mano.
1: Buenos días, Chinea. Dar gracias a Xavi por traerme a buscar la furgoneta. Gracias, Xavi. Venga, pues a Xavi por llevarte a buscar la furgoneta.

0: Dice José España que se prepare los 10 primeros minutos del partido, los van a inflar a patadas. Oh, sí, sí, es verdad. Anoche dieron, anoche repartieron patadas y lo que no patadas, niños. Patadas y para todos. Dieron ahí, sí, es verdad. Es verdad. Es verdad. Venga, que nos vamos, que nos vamos, que nos vamos. Venga, se quedan ahora en compañía de Tino. Ah, espérate, espérate, espérate. Ariadna, vamos a despedir, venga, que nos vamos ya. Venga, despide.
1: Un abrazo, saludos cordiales, chao.
0: Venga, nos vamos. Se quedan ahora en compañía de Tino Aponte y su programa La Arrancada. Nosotros volveremos mañana, ¿vale? Mañana viernes con más almanaque. Así que ya lo saben, sean felices, pásenselo bien y sobre todo ríanse. Ríanse mucho, que es gratis, que no cuesten un duro y además alivia el dolor de cabeza. Adiós, adiós, Julia. Saludos cordiales. Nos escuchamos mañana.

0: Son las 11 y 9 minutos.
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1: Isabel, hoy deberíamos de mandarnos un homenaje. Hoy tengo ganas de comerme una buena chuleta de esas a la brasa.
2: Déjate de homenaje, que ya yo tengo las garbanzas en remojo. Y a Raiquito le dije que viniera a almorzar.
1: Deja las garbanzas para mañana, muchacha. Y escucha la radio rumbero, escucha radio rumbero, escucha lo que dice. Tú lo oíste. 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

0: días.
1: Buenos días. Vete a decirme que no has dormido nada. Me tienes preocupada. Vamos a tener que ir al médico.
0: Que no he dormido, dice. 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

0: Muy, pero muy. Buenos días.
1: Ah, es que no es tan fácil, niño. No es tan fácil, hay que practicarlo. Te faltó el muy, pero que muy. Muy, pero que muy, buenos días. Sí, señores. Lo intentó, por lo menos lo intentó, ¿eh? Hay que intentar las cosas. Las cosas no caen solas del cielo, hay que intentarlas, ¿eh? Bueno, por lo menos lo intentó, ¿eh? Dice, déjame decirlo, digo, venga, tú mismo. Muy buenos días a todos ustedes, gracias por estar ahí. Era Fran, ¿eh? Que lo tengo por aquí al ladito nuestro. Un placer, como siempre, acompañarles cada mañana en esta tu casa, Rumberos FM, en este jueves, día 16 de julio. Muy buenos días a todos ustedes, gracias por estar ahí con nosotros. Ya me conoces, mi nombre es Tino Ponte, voy a ser el encargado de acompañarte, como siempre, hasta las 2 de la tarde, con buena música, con buen humor y, por supuesto, con buen rollo. Gracias nuevamente por elegirnos, por estar siempre ahí, por no dejarnos en la estacada, por estar siempre ahí de la mano con Rumberos FM. De verdad, agradecidos, ¿eh? Y como siempre, saludándolos a todos ustedes que nos sintonizan siempre a través de los diferentes diales de Rumberos FM repartidos por toda Canarias, en el sur de Tenerife, en el sur de Gran Canaria, en el norte de Tenerife, en la isla de La Gomera, la zona de La Laguna, la zona de Santa Cruz, la zona suroeste de Tenerife, la zona de Playa de San Juan, Alcalá, Guadisora, Mascachí, Arguayo, Santiago del Teide, esa zona de Güímar, Arafo, Candelaria, Huevecitas, Barranco Hondo, Araya, esa zona de Jandián, Fuerteventura, la zona de Puerto del Rosario, de Antiguo, de Tineje, de Morrojable, de Gran Tarajal. Saludos para la isla de Lanzarote. Saludos para toda esa gente de Playa Blanca. Saludos para la isla del Hierro, a toda esa gente de Frontera, del Mocanal, de Sabinosa, de La Restinga, del Pinar, de Valverde. Y por supuestísimo que no me falte nuestra gente de la isla bonita de La Palma. Un besote enorme para toda esa gente de los Llanos de Aridane, del Paso, de Tazacorte, de Fuencaliente, de Tijarafe, de Garafía, de Punta Gorda, de Santa Cruz de La Palma, de Breña Alta, de Breña Baja, de Puerto Naos, de Barlovento, de Mazo, de San Andrés y Sauce. Mil gracias, ¿eh? Y por supuesto, saludar a todos los pueblos, municipios y barrios de Canarias. ¡Gracias! 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Como siempre, me acompaña el Pichón. ¡Buenos días, Pichón! También está por aquí Mistela y Guarapo también está por ahí, ¿eh? Mistela, buenos días. Es verdad. Y Pavarotti, buenos días, Pavarotti, good morning. Está ahí hablando con Fran, lo tranqué hablando con Fran. ¿Qué estarán tramando ustedes dos? Nada, recuerda nuestro número del WhatsApp para que nos envíes tu mensajito escrito, tu nota de audio. Es facilísimo, ¿vale? Toma nota, 628-232-997. Repetimos, 628-232-997 para que nos envíes tu mensajito escrito, tu nota de audio. Es facilísimo, ¿vale? Eso sí, los audios cortitos, ¿vale? Por favor, entre 20 y 25 segundos como máximo. Y por favor, no me estés llamando al número del WhatsApp.
2: No te llamando al número del WhatsApp.
1: Comenzamos en este jueves, día 16 de julio, riguroso directo aquí en la sintonía de Rumberos FM. Mil gracias por estar ahí. Por fin es jueves, Pichón. ¡Buenos días!

El Anónimo Pérez me mandó un mensaje por ahí, niño. Anónimo Pérez dice, mándale un saludito ahí a la gente del grupo. Y otro para ti, suerte para Alex y para Cuco en el Rally Ciudad de la Laguna, que estoy acabando de desayunar y me da tiempo de un temazo, dice. ¡Saludos, Anónimo! ¡Un abrazo, mi niño! Oye, te voy a echar de menos en Barlovento este año, ¿eh? Que lo sepas, Rey.

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3: Oye, pues así arrancamos esta mañana de jueves 16 de julio. Y Alessi de La Gomera me manda un mensaje por ahí, niño, ¿eh? ¡Alessi!
4: ¡Buenos días, Tino!
3: ¡Buenos días!
5: ¡Buenos días, Tino!
3: ¡Buenos días, chicos! ¡Y un abrazo grande, chicos!
6: Sí, ya tú te fuiste.
3: Yo pensaba que era Alessi, ¿no? Alessi, te faltó el mensajito tuyo, tío.
6: Chiste conmigo.
3: Oye, saludos para los chicos de Alessi. Para los niños de Alessi. Un besote grande, chicos, ahí en La Gomera.
6: Y por otro...
3: Alessi, te faltó el de...
6: ¡Tino!

0: oye, tengo que saludar a todas las Carmen y Carmita. Besotes grandes, especialmente para mi suegra, ¿eh? Claro, para mi suegra Carmita, niño. Me hace siempre lo... Todo lo que yo quiero me lo hace de comer. Para mi abuela Carmen, en el cielo. Para mi tía Carmen también. Tía Carmita. Para todas las Carmenes. Y para mi Virgen del Carmen de los cristianos también, ¿eh?
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0: Claro que sí. Besitos para todas las Cármenes, Carmitas y Carmelo.
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3: Buenos días, Tino. Buenos días, Pillón. Para usted, para vuestra familia y todo aquel que está conectado. Voy a saludar también hoy a todas las Carmen, Carmitas, Carmelo y todo el que lleva su nombre. Para la señora Carmen de la Hornera, felicidades por su santo. Y nada, Tino, hasta la vuelta. Feliz viernes. ¿Sí?
0: Feliz
3: y
0: jueves.
3: Que lo pasen bien, donde quiera que te vaya.
0: Hasta
3: besitos de parte de Conchi, de la Castilleja. Chaito.
0: Chaito, recuerden que nosotros la semana que viene no vamos a estar por aquí. Nosotros regresamos el 27, ¿vale? La semana que viene no estaremos por aquí, ¿eh? Regresamos el día 27 aquí en Rumberos FM, ¿vale? Gracias, mi niña. Un besote grande. Por aquí dice, buenos días, amigo Tino. Ah, ese es el amigo Luis, niño. Buenos días, amigo Tino. Un saludo para todos los rumberos. Feliz día para todas las Cármenes. Hoy quiero felicitar a Verónica por su cumpleaños. De parte de sus nietas, Madeleine, Yelitza, Sofía, Jimena y de toda la familia del bodegón La Tabona Casa Luis. Te queremos, rumberos. Oye, un abrazo grande para el amigo Luis y para toda la familia del bodegón La Tabona Casa Luis. Ahí por Icó de los Vinos. Un abrazo enorme, amigo Luis. El hombre de las siete mujeres, niña. Y por supuesto, besitos para Verónica. Verónica, un besote grande, mi niña. Pásalo muy bien hoy. Disfruta mucho de tu cumple. Por ahí está Nano, que dice Nano, sorpresa, sorpresa, surprise, surprise.
2: Suena. Por favor, perdóname,

0: Por aquí dice, buenos días, Tino. Encantado de oírte de nuevo tu voz. Pues nada, una cancioncita de, si puede ser, de las Canarias, para la gente de Radio Rumberos, para la audiencia, para ti, para todos en general, para todos los que estén conectados a la arrancada de Tino. Feliz jueves, Tino, de parte de Mati. Aquí en La Esperanza estaba calentito, calentito, mucho calorcito, ¿eh? Yo creo que por todos lados, ¿eh? Un besito grande, Mati.
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0: Oye, ¿qué estás haciendo? Ah, vale, vale, que estás buscando algo de las Canarias por ahí. Vale, vale, vale. Es que te dije, digo, oye, ¿no tienes nada preparado por ahí? Pues venga, lárgale las Canarias, ¿eh? Nos lo estaba pidiendo Mati por ahí. ¡Garay Loida! Hay un besote grande para Garay Loida, ¿vale? ¡Las Canarias! No, niño, no te vistas que no vas, niño. Tú te quedas aquí.

Ponle una canción a Andrés el Flaco de Buenavista, el gran palista. Es el mejor en el sector de palas y tractores. Dice, oye, yo paso después a pasarte la factura para la publicidad, niño, ¿vale?

0: Están gozando, niño, El regenerador está gozando, niño,
1: Las 8 para ti, para tu amiga. Para esta, para
0: el regenerador está gozando.

Mira, por ahí tengo a Ale. Buenos días, buenos días. Aquí escuchándote al tope en el taller. Salúdame a los muchachos del Ayuntamiento de Chío. Dice, oye, ¿qué tiene Oscarito? Que está chavetado y encima ha suspendido el tema de los wilidizadores. Dice, saludos, amigos. Y un abrazo grande para el amigo Ale, el regenerador.

0: Mira, por ahí tengo a David, el chico de los gomáticos, muchachos. ¿Tú estabas por ahí? Ay, ay, ay, ay. Jesús. Buenos días, ¿cómo estamos? Mándale saludos a los chicos de los rumberos Racing. Y disfruta de esas pequeñas vacaciones. Vamos, pichón, a por el huerne.
1: Escucho, chacho, chacho. Y aunque no somos perfectos, no me mudo ni borracho. Ay, ay, ay.
0: Bueno, no son vacaciones, son unos días que nos vamos a coger ahí.
1: 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A dos lados voy a ir. Voy a hacer carro absolutamente nuevo.
0: ¡Salud!

0: Mira, mira, hablando de vividores, por ahí está Oscarito. Oscarito, buenos días. Buenos días, Tinito. Oye, mándale ánimo a Alejandro, que se recupere pronto, que ayer dice que le dio un corrientazo de aire en Cabo Blanco, dice. Ivánito tuvo que abrir la puerta del taller para que pudiera salir de lo que se le infló el pecho, dice. Fuerte miedo. ¿Cómo es? Fue medio minuto a clase y está como si hubiera sacado la PAU, dice. Saludos a los rumberos Racing, sí. Y mándale saludos a Ivánito y a y compañía. ¡A currar, niño, a currar!
1: Dios mío, él es el que manda.
0: Saludos a Bruno.
1: La otra ronda.
0: A Juanpe, a Yaisa, a Ivánito.
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0: Y a Goyito, niño, y a Goyito. Tío, no te estés pasando, que hoy hay temas.

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por aquí, buenos días, buen fin de semana, Tino, por el jueves con positividad. Saludos para toda la familia rumbera, un abrazo para todos ustedes. Feliz jueves para todos desde Los Realejos, de parte de la

mensajito por aquí. Buenos días, Tino, ¿qué tal? En sintonía contigo y con toda la familia rumbera para disfrutar de la arrancada. Saludos, besitos al cielo, en especial hoy para mi abuela Carmen. Felicidades para ella y para todas las Carmenes, Carmelos. Y feliz jueves, un abrazo para ti. Besitos a Dinerfe y ¡gózalo, pichón! De parte del amigo Toño desde Santa Cruz. ¡Saludos, Toño!

Mira, por ahí tengo a Dai de Ginamar en Gran Canaria. Buenos días, Cino y Pichón. Un saludito para todos los rumberos. De parte de Adai de Ginamar en Gran Canaria. Feliz jueves para todos. Muchas felicidades para todas las Cármenes y Carmelo por su día. Arriba el rumbero, que son los mejores.

0: Pichón. Saludos a los pintores de Arte Azul. Vamos, Silvestre, que ya queda menos. Échate cremita, dice.
1: Ya, yo está todo el mundo fincado a la Nivea, niño, ¿eh?

Rinoponte y Rumbero. Mira, para mandar un mensaje a los que se llevaron los perros, que lo suelten, estamos esperándolo. Y ya llevamos tiempo buscándolo. En Arico. Y perdona, gracias.

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4: Mira, Raikito está por ahí, dice buenos días, amigos, Cari. Buenos días, amigos, Oscarito, ponte a hacer algo y deja a Alejandro tranquilo, me ponen por ahí, ¿eh? Dice, pero tú vas a seguir con las vacaciones tuyas, tú me pediste permiso. Yo ya le pedí permiso, ¿quién le tenía que pedir permiso, niño? ¿Eh? A la viejita, niño. Esa es la que le tengo que pedir permiso, yo no tengo que pedirle permiso a nadie más.
5: Quiero que todos hagamos.

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0: Buenos días, pero que muy buenos días.
1: Mira, ¿le salió bien?
0: Tino y Pavarotti.
1: Esa es Katy, ¿no?
0: Y Pichón. Soy Katy. Un saludito y pongo una canción bonita para todo el mundo. Vale, que se sientan todos saludados. Para mí, pero bueno.

Pero muchachos, ¿ustedes qué les dieron hoy, niños? ¿Están activados, niños? Esto está a tope de WhatsApp. ¿A usted qué les dio hoy, niños? Ay, mi cabeza, pero ¿ustedes qué les dio hoy, niños? Si ayer no quisimos, yo no estoy. Otras veces tengo que lavarles la cara yo y quitarles la legaña de los ojos. Y hoy vienen activados, niños, hoy vienen.

0: con María Becerra sonando aquí en la sintonía de Rumberos FM. Nosotros vamos a hacer un pequeño alto en el camino, una pequeña pausa para la publi, ponemos la otra cafetera al fuego y enseguida estamos por aquí de nuevo con todos ustedes. No se me marchen, que los estoy acechando, ¿eh?
1: Son las 12 y 7 minutos.
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0: Yo si no pongo por la mañana la arrancada de Tino, es que parece que me pasa, que me falta algo, Dios mío, de mi alma querida. Sí, hombre, ¿eh?
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después de ese momentito de publi, en la sintonía de Rumberos FM, aquí en La Arrancada, conmigo continúa Ponte. Con la fortuna de tenerte a ti al otro lado de la radio acompañándonos. Gracias.

0: Dice Raiquito, dice, como te vas de vacaciones, hoy tienes que poner 20 minutos de temazo. Dice, aquí tú vas a gobernarme todo. Sí, hombre.
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0: No gobiernan el taller, viene a gobernarme a mí ahora. Sé que, ¿qué? Quítateme delante, anda, quítateme delante.
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0: Dice por aquí, feliz día del Carmen, en especial para Carmen Machín de Candelaria, para que tenga un feliz día de parte de María de Benijo. ¡Besitos! Otro mensajito por aquí, buenos días, Tino. Saludos a mis hermanos Juanito y Rosa, besitos al cielo. Saludos a mis hijos Diego y Isaac, a mi mujer Balbi, a mi nieto Isaac y a Hugo. A mi gente de Chía y a los de Tejiade. Y un saludo a mis vecinos del Coromoto. ¡Un abrazo, Dieguito! Oye, el socio está por ahí. ¡Oh, socio! ¿Qué pasó ahora?
3: ¿Pero qué pasó ahora?
1: Ay, es que tú, ay, es que tú.
0: El socio estaba buscando una manzana, dice. ¿Para quién era la manzana, Cristina?

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0: Pa' Domingo el pelado, la manzana que dice que está todo pelado.
3: Pero todo. 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

0: Pero que muy buenos días. Bueno, Tino, por lo menos lo intenté, Tino. Tino, dime algo.
1: Hay que intentarlo.
0: Titi de Charco.
1: ¿Qué pasa, Titi?
0: Que no aparece, tío.
1: ¿Cómo hacer
0: eso? Viene a trabajar cuando le parece.
1: Así no se puede.
0: Tío, está enchavetado, yo creo, tío.
1: Así
0: dímele
1: como
0: algo.
1: Va el país, niño.
0: Para que aparezca, llegue temprano, Tino, dímele.

¡Buenos días, Tino! ¡Viva la Virgen del Carmen! Quería que le mandaras un saludito a Fátima de los Baldíos, de parte de José, que la quiere mucho. Muchas felicidades a su madre Carmen. Muy buen programa. Oye, gracias, ¿eh? Un saludo grande. Gracias. Buenos días, Tino. Quisiera felicitar a mi esposa María del Carmen por el día de su santo. Y que se me anime, que está media pachuchilla, dice. Que de todo se sale, que la quiero mucho, de parte de Chicho Dañaza.

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1: Buenos días, Tino. ¿Qué tal? Soy Mari.
2: Buenos días.
1: Para saludar a mi familia, para saludar a toda la familia Radio Bombera, para la familia Realejo y muy en especial para ti, familia mía, Alonso, a tu marido que vive en Las Galletas. Tino, te vas de vacaciones, Zorrillo.
2: Bueno, unos días.
1: A recargar las pilas como se debe ser.
2: Unos días.
1: Pues nada, que tengas un buen feliz fin de semana y ya hasta que vengas. Bueno, besitos, cuídate, mi niño.
2: Un besito.
1: A disfrutar, que son 2 días.
2: ¡Besito, mi niña!
3: Unos días a descansar, a resetear la cabeza, sobre todo la cabeza, ¿eh?
2: ¡Llegó la abeja blanca!
4: Mucho volante.
2: Es del Madrid, niño.
4: A ver.
2: Es primo, la abeja blanca es prima de Florentino.
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2: Mira, por ahí tengo a Antonio. Antonio, buenos días, amigo Tino. ¿Cómo no? Yendo sin duda rumbero. Saludos, amigos. Oye, yo pago el café, no lleves dinero para Barlovento. El café sin azúcar. Y felicitar a todas las Carmen. Oye, pues te espero por Barlovento, ¿vale? Mira, a ver, niño. Un abrazo, Antonio. El amigo Antonio de los Calleja, niño.
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2: Mira. Ahí está el flashing mayor, niño. Flashing de La Palma, del muelle de Santa Cruz de La Palma, niño. Flashing,
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2: Dale caña a esa radio, dice. Saludos a Moisés, el alcalde. A todos los rumberos, a los chicos de San Pers. Los mecánicos de Orbecame. De parte de los chicos de Cairo Sport TV. Y te calé en la oferta de Nivea, dice. Bueno, tengo que decir que el amigo Alex de Cairo Sport no vino para acá, para San Miguel. No vino. Pero me mandó el flash, ¿eh? Lo recibí, niño, recibí el flash.

0: Buenos días, Tira Ponte, Raimundo de Fuerteventura. Felicidades de las Carmen y de los Carmelos. Patrona de los marineros.
1: Sí, señor.
0: Buen día para todos, rumberos y rumberas.
1: Oye, saludos a todos los pescadores. Al Chala.
2: El Duel.
1: A Félix.
2: Puntería.
1: A todos los pescadores.

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1: Mira, mira, mira para ahí. Maruca, no se puede mandar los audios tan grandes, que me mandaste un mensaje enorme, muchacha. Ay, mi madre, ay, mi madre.
2: Buenos días, mi chico, ¿cómo estamos?
1: ¿Cómo está mi Maruca hoy?
2: Besito para todos los tuyos, para los míos. Hombre, te trae grande para ti, Nefe, otro para ti, para tu mamá, para tu chica. Y voy a saludar a Rosamari, Concha Cuartita, Antonia La Gomera. Hasta todas las Carmen, Carmelo, todas las que están arriba en el cielo, en especial a Carmita, las galletas. Y mi cuñada que también está arriba, se llamaba Carmen. Bueno, besitos, que tengan un bonito día. Y mandar un besito a Ariana, que estaba ahí con su papá en la radio. Bueno, besitos, Tino.
1: ¡Besitos, Maruca! Besitos para Maruca de Weimar. Llegó la salsa del tiburón.

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2: Buenos días. Feliz jueves para
3: Buenos
2: todos.
3: Buenos días. Me trancaste bebiendo agua.
2: Ya llega el fin de. Con mucho calor. Porque aquí en San Isidro hace mucho calor. Y nada. Desearle que pasen todos los rumberos y rumberitas un día tranquilo, sin sobresalto. Y a ti desearte lo mejor y a tu familia igual, igual que para la mía. Pues nada, soy Yeya de San Isidro. Chao, besito, chao, Yeya. Besito.
4: 20 minutos de temazo, Gandul. Si coges vacaciones por ley, está en el BOE. Nos corresponde 20 minutos de temazo. Y no hay más que hablar.
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3: No te dejan gobernar en casa y vienes a gobernarme el programa mío tú ahora, ¿o qué?

Buenos días, Tino. Me gustaría que le pusieras una canción a Monse de La Matanza, que está de cumpleaños hoy, por su santo, con mucho cariño de parte de toda su familia. Oye, Monse.

0: Hola, bienvenidos. Saludos para todos los míos, para todos los tuyos, para todos. Felicidades para todas las Carmen, Carmelo. Besitos a Tinerfe, a José Manuel y a Magdalena del Río, a Carmita, la venezolana, a Maruca, la nuestra de Wimar, Asunción. Y para todos, de parte de Fefa, Yacolpino. Y un abrazo grande, Fefa. ¿Qué pasa, niño? ¿Cómo estás, rey? ¿Está bien o qué? ¿Está gozando, niño? ¿Cómo te llamas tú? ¿Cómo? ¿Al Calvi? ¿Al Calvin Klein? ¿Eh? ¿Cómo dice? Calvin solo. Es que me están hablando los dos. Me están hablando en estéreo, niño. ¿El hermano de Calvi? Ah, vale, vale, vale. ¿Eh? De Casablanca. Oye, saludos para que vino por aquí. ¿A qué vino, niño? A verte. Ah, las perritas, niño. Las perritas delante. Venga, máquina. Hay un placer conocerte, amigo.
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0: claro, se pone uno a hablar, el otro a hablar. Digo, tengo un oído solo, el otro...

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1: Buenos días para todos, besitos.
2: Es demasiado.
1: Un
2: besito, mi niña.
1: Besito
2: para ella, ¿eh? Mira cómo canta, ¿eh? Mira, escucha cómo canta, escucha.
1: Arrancada de Tina Ponte, arrancada de Tina Ponte, mero RCM.
2: Arrancada, ¿cómo es? ¿Cómo
1: la arrancada
2: es?
1: De Tina Ponte. Besitos, cariño, los quiero mucho a todos.
2: Besitos, te queremos un montonazo, guapísima.

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1: Chacho, ese es Angelito, niño, Angelito. ¿Cómo está, niño?
2: Buenos días, Toñito Aponte.
1: Toñito Aponte, dice.
2: ¿Cómo están?
1: Aquí estamos.
2: Yo estoy con Oscarito, ¿eh?
1: ¿Está con Oscarito?
2: Se va de vacaciones. Para que sea 20 minutos de temazo.
1: No, niño, no se puede tanto, niño. Tengo el jefe aquí al lado, tío.
2: Bueno, saludito a todos mis concejales. Y buen día. Y disfruta las vacaciones, amigo. Te las merece.
1: ¡Gracias, Angelito! No puedo tanto tiempo, tío, porque tengo a Fran aquí. Está aquí con un señor aquí. Pero no puedo poner tanto, tío, porque si no él se enroña, tú sabes, ¿no?
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1: Ya bastante hago con ponerles el temazo, niño.

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1: Hola, Tino. Buen día.
2: Buen día, mi niña.
1: Mira, si me pones una canción bonita.
2: Venga, vamos a buscarle una canción bonita,
1: de pichón. Fernando Martín.
2: No, de Fernando Martín no tengo.
1: Besitos para todos rumberos y rumberas. Besitos. Me lo dedico para mí misma. Besito.
2: Fernando Martín no tengo.
1: Para mi hermana Pili, sé que me está viendo. Besito.
2: Venga, te voy a poner un temita guapo, ¿vale? Un temita bonito de esos de los que llegan al corazón, pichón. ¿Eh? Búscamelo ahí rápidamente. Ese.

0: ¿Quién vería al caporal bailando el temazo? ¿Quién lo vería?
1: ¿A dónde
0: voy? Te voy a encontrar ahí del estudio. ¿Cuál es el temazo, el caporal? ¿A que lo vaya?

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2: Mira, tengo por aquí a Estrellita, niña.
3: A pasarlo genial. A pasarlo.
2: Hola, Estrellita.
3: Genial.
2: ¿Cómo estás,
3: mi niña? Y te vas en descanso. Bueno, mi niño bonito.
2: Bueno. Bueno, un besito grande para Estrellita. Hoy estuvo breve la cosa, menos mal. Ah, que mandó otro. No le pongas otro, porque si no, que va, niño, ¿eh? Venga.
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2: Estrellita, que me mandas aquí tropocientos miles de mensajes, muchacha.
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2: Dice Latino, dale saludos por su día a mis amigos Aguacate y a la Afro. Que lo pasen bien en su día, dale duro, pichón. Ponle una canción del Estropajo.

toda la gente, no lo dejan gobernar en la casa y vienen aquí a gobernarme el programa a mí. No, niño. Ahorita ya tiene, ahorita me dicen lo que tengo que poner y todo, niño. Que va, que va, que va, que va. Voy a tener que yo poner los puntos sobre las i, pero rapidito.

0: ¡Ey, ey, ey, ey! Bájame el labio, bájame el labio. Como que bastante hago poniéndonos el temazo.
1: Claro, niño.
0: Mira, a ver, no te equivoques.
1: Me estoy arriesgando.
0: Usted tiene una obligación con nosotros. Que no se lo olvide, maestro.
1: Míralo a él, míralo a él. Bastante me estoy arriesgando, niño. En mi contrato pone a música latina, no música hardcore.

0: Yashino, un saludo para todos los oyentes, para todos ustedes, para mi hijo Marcelo, para Kaya, Bartolo y Nieves abajo de la Barranquera. Un saludo para todos. Feliz día.
1: Algo se olvidó. Espera.
0: Soy Rosa de la Victoria.
1: Besito Rosa. Buenos días, ponle un temazo ahí a Cabrera Motor que se espabile. Cabrera, espabilate, niño.
2: Te dije que la iba a prender, ¿verdad? El loco.
1: Buenos días, Tino. Saludos para Basilio, que ya está de vacaciones de parte de los pintores. Basilio, el mío, el de Piedrincada, niño. Basilio está siempre de vacaciones.

0: No, yo no me he olvidado la toalla. Yo no me he olvidado la toalla.
1: Feliz escapada a la isla bonita. ¡Dale, mambo! Buenos días a todos ustedes, a todos los oyentes de aquí, de fuera, de parte de Fátima, desde Tacoronte, Los Naranjeros. ¡Besitos, Fátima!
2: ¡Vamos a divertirnos!
1: Buenos días, Tino, Pichón. Saludos desde Aguamansa. Feliz día para todas las Carmitas. Gracias, buen día.
3: Buenas tardes, Tino. Mira, soy Indo de la Sabinita. Oye, chicos,
1: ¿qué pasa, Indo?
3: Una canción a Paquito el Guagüero, chicos, de la Guagua.
1: Paquito es un golfo.
3: No me lo insulte, no me digas que es un bandido, chicos, es un golfo.
1: Es un golfo
3: ahí conmigo. Sí. Oye, dedícale una canción, pero no le digas eso, porque yo tenés bueno.
1: No, yo ya con Paco no me llevo porque es un golfo, ni yo con los golfos.

0: 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Saluditos a toda la familia, hacemos lo que estamos de Jardina. Ya queda poco para el paseo Romero Pedro Álvarez. Vamos, saluditos para todos. Buen día.
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2: Dice, oye, dile a José y a Samuel que no se enjuguen comiendo. Niños, respiren, hay tiempo de comer. Hay tiempo.

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3: Isabel, hoy deberíamos de mandarnos un homenaje. Hoy tengo ganas de comerme una buena chuleta de esas a la brasa.
4: Déjate de homenaje, que ya yo tengo las garbanzas en remojo. Y a Raitito le dije que viniera a almorzar.
3: Deja las garbanzas para mañana, muchacha. Y escucha la radio rumbero, escucha radio rumbero, escucha lo que dice. Tú lo oíste. 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

0: días.
1: Buenos días. Vete a decirme que no has dormido nada. Me tienes preocupada. Vamos a tener que ir al médico.
0: Que no he dormido, dice. 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

0: Yo si no pongo por la mañana la arrancada de Tino, es que parece que me pasa, que me falta algo, Dios mío, de mi alma querida. Sí, hombre, ¿eh?
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0: Bueno, por 20 minutos de temas hoy, ¿no?
1: Yo soy el mejor. Ya lo dice
2: Pablo, en mi Dios. ¡Lía! No te lleves por tu padre, Lía. No te lleves por tu padre. Porque yo soy exitoso,
3: pero conmigo. Pues gigantino, mira, ya llegué y en bañador. Directamente de la playa a la obra.
4: Buenas horas, tío. Que buenas horas.
2: A buenas horas llegaste, niño. A buenas horas llegaste, niño. Yo también llegué ya, niño.

Por aquí dice, buenas tardes, Tino. Felicidades por tu programa, gracias. Saludos a mi mujer, que es su cumple, de parte de Luca. Oye, felicidades, ¿eh? No me puso cómo se llama la mujer, niño.

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2: Buenos días, Tino. Buenos días.
3: Buenos días, platanero. Buenos días
2: para ti, para el pillón y para todos los rumberos. Saludos, el platanero. Ya llegó el jueves, niño. Ya llegó el jueves.
3: Ya, niño, sí.
2: Hoy calidad, hoy temazo, ¿no?
3: Hoy a rajar garimba.
2: Arriba para el techo, ¿no? Y a rajar sí, garimba niño. Para coger polo, ¿no?
3: Algo pondremos por ahí.
2: No falle en la garimba, niño. No falle en la garimba. Saludos.
3: Venga, máquina. Oye, de algo se lo olvidó, espérate.
2: El lunes o el martes me toca pasar por ahí otra vez.
3: Yo no estoy. Yo no estoy. No esperes por mí que yo no estoy, niño. Yo vengo el lunes 27, vengo yo.

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0: 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Balbino, muchísimas gracias por entrar nuevamente con nosotros en la sintonía de Rumberos FM. Nosotros la semana que viene no vamos a estar, ya te lo avisábamos, desde aquí mandarte un abrazo enorme y nos volvemos a encontrar para la otra semana, ¿no?
1: Sí, para la próxima.
0: La semana del 27, nos volvemos a encontrar por aquí el próximo jueves 30, si no me equivoco.
1: Exacto.
0: Vale.
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0: Igualmente, amigo, un abrazo enorme, ¿vale? Gracias.
1: Bueno,
0: y
1: gracias,
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0: Balbino, un abrazo. Bueno, pues ahí tenemos a Balbino. Pues madre mía, están tirando la casa por la ventana, pero la casa, pero completamente como se dice, baño, cocina, están botando toda la casa por la ventana con ese descuentazo solamente por probar el vehículo, Probar el vehículo. 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
2: Esta rumba no se acaba, papi.
0: Completamente financiado. 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Que también te lo envuelven si quieren. Si quieres te le ponen un lacito rojo, ¿eh?

0: ver, dice, saludos a Fran y Ariana.
1: Buenos días, Tino. Para dedicarle una canción a mi hermana Carmen, a mi tía Carmen Rosa y a mi marido Carmelo, por el día del Carmen. Gracias.
0: Oye, por ahí está Manolo, el hombre de las maquetas. Oye, que va a estar en el Rally Ciudad de la Laguna. En esas verificaciones, un abrazo enorme, amigo. Oye, nos vemos en La Palma, ¿no? En Barlovento. Espero que sí, amigo. Espero verte por allí, ¿vale?
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0: ¿Ale? ¡Buenos días, Tino! Un saludo para todos los rumberos, rumberitas, aparte la chocolatera y viva la Virgen del Carmen. Pongo una canción ahí para todo el mundo y felices vacaciones. Gracias, igualmente. Saludos, ¿eh?

0: Chinito, buenos días. ¿Cómo
1: Hola,
0: estás
1: Rosa
0: tú?
1: Mari.
0: Qué bien te escucho del 10 y medio. Mira, saluditos para todos los rumberos y rumberas que escuchan la emisora general, para todo el mundo. Ahora, hoy en primer lugar, quiero mandar un besito grande, grande para el cielo, para mi tía Carmen, para Carmita, las galletas, mi Carmita. Un besito grandote, grandote por el día del Carmen hoy. Felicidades para todas las Carmen, en general. Y quiero saludar a todos los que saludan todos los días, siento por saludados. Un abrazo grandote, que te quiero un montón, Tinita. Pon una canción guapita ahí, porfa, para las Carmitas que están arriba en el cielo. Vale, bueno, un abrazo.
1: Venga, besito para Rosa Mari, que tiene tortilla hoy con ensalada, niño. Un besito grande para la chica del Roquillo, agüita, niño. Carito que va, niño. Dice hasta Ivanito votó, así que... Mira, el MG te saldría un euro.

0: Oye, Tino, soy yo, Dana, de los Llanos de Aridane. Aparte de la boca, ¿en qué sitio se puede meter el camarón?
1: ¿El camarón?
0: Ahí lo dejo. Cómanse la cabeza. Saludito, good morning.
2: Ahora va, el programa va de adivinanza ahora, niño. No me he enterado de eso. Ah, aquí ustedes gobiernan todo, niño. ¿Qué va?

0: Oye, oye, oye, pero estos manes están diciendo que bailan salsa caleña mejor.
1: Hola, Tino, mi niño. Mira, me encanta, de verdad, me encanta la nueva melodía. Me chifla. Voy entrando por dentro del fraile. Después de trabajar, se me mete un gato por la ventana.
0: Échalo, échalo.
1: Mira, quería... Porque no la pudimos felicitar por la radio el domingo a mi madre Isabel, la de Lisa Machado, que fue su cumpleaños. Vale, celebramos su cumpleaños, 81. Ponle una cancioncita. ¿Sí? Que sepa que la queremos mucho. No mucho. Es que mucho es poco. Eterna. Eterno es nuestro amor por ella. Un abrazo grande. Perdona por tardar.
2: Oye, un besote grande. No sabía yo que había estado de cumpleaños, ¿eh? Un besote grande, grande, grande, grande,
3: porque la salsa no puede parar. Ya estoy preparado para ir al mundial.
2: A ver qué dice. ¿Qué mando ahí, niño? ¿Qué mando ahí?
4: Hoy toca temazo, niño. Temazo, niño. Temazo.
3: 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Así, para que no te quedes.
2: Hoy toca temazo.

0: Hoy toca temazo, niño. Temazo, niño. Temazo.
1: Se respeta. Tú quieres saber cómo en Cali.
2: Y tú votaste y todo, niña.
1: La salsa.
2: Que va.
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4: Un saludo de la vida, tu amigo Monsi.
2: ¿Qué pasa,
4: Monsi? Un
2: saludo Monsi
4: para mi mujer, muy especial para mi hijo que lo tengo aquí en La Gomera. Estamos súper contentos. Y nada, amigo, un saludo también para todos los bomberos. Y desde la villa, tu amigo Monsi, no cambia.

0: Tino, buenos días. Muchacho, que te vas para La Palma y yo todavía sin decirte adiós. Nada, que lo pases muy bien, que disfrutes y que nada, que de allá solo vienen cosas bonitas. Un besito, siempre. Soy Merce.
1: Besito, la mujer Merce. De Juanlu. Besito para Merce, saludos para Juanlu. Vengo de, me voy para La Palma y cuando venga me vuelvo a ir. Que después me voy para Barlovento. Besito grande para Merce. Tenemos audio por ahí, dice el
2: Buenos
1: millón.
2: Días,
1: buenos días.
2: Soy Aitor. Mándale un fuerte saludito.
1: ¿A quién, niño?
2: A Oscarito.
1: ¿A Oscarito?
2: Y otro saludito a Alecito. Y Tinito, hoy toca temazo. Tinito.
1: Digo yo.
2: Tinito, Alecito, recuérdaselo. Porque si no pone el temazo, tú sabes lo que le hacemos a Tinito. Le hacemos cosquillas en los pies.
1: ¿Qué me van a hacer a mí?
3: ¿Quieres saber cómo en Cali bailamos la salsa?
1: Pues sabes lo que le hacemos a Tinito, dice que le van a hacer a mí.
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5: Buenas tardes, Fillón. Quería saludar al Cuba, a José que está dando fino ahí, a Santi que está amasando por ahí, a la mesa de Rumber, y a todos los chicos de Rumbero FM. Díselo, Fillón.
1: Hoy es
5: jueves y el cuerpo lo sabe.
1: Hoy es jueves, niño, y el cuerpo lo sabe.
6: Pico de Garza. Pico de Garza. Pico de Garza.
1: Asistencia.
6: Pico de Garza.
1: ¡No cambié, niño!
6: Repícalo, repícalo.
1: Ya, niño, mira, fuerte buga, niño. Eso hay que hacerle una repro ya, niño. Hay que hacerle una repro ya.

0: Claro, y a nosotros no, la semana que viene no estamos, ¿eh? Pero mira, habíamos traído una nueva para hoy, ¿no? La de la azotea, niño. Venga, pues ponme la de la azotea, que nos vamos ya. Con esta última canción sí que nos vamos a ir ya, niño, ¿eh? Con esta última canción sí nos vamos a ir ya, a pichón. Venga, busca.
1: Que yo sepa cuándo va a venir tú para la Palma. ¿Cuándo va a venir?
0: ¿Cuándo va a venir?
1: Para mí tengo una cerveza.
0: ¿La cerveza? Mi madre no me deja, niño, mi madre no me deja. Venga, ahora sí que nos vamos, venga.

Me gustó, gustó. ¿Cuál gustó más, niño? ¿Cuál gustó más? Porque después tengo la otra, pero la del Guachinche estaba guapa, niño, ¿eh? La del Guachinche, te saliste con la del Guachinche, niño. Venga, pues nos vamos. Venga, nos vamos a ir ya. Sí, ahora sí que nos vamos. Gracias a todos ustedes por estar ahí con nosotros. Gracias por acompañarnos. Gracias por ser parte de esta gran familia de Rumberos FM. Un placer enorme, de verdad, acompañarles siempre, de verdad, ¿eh?

0: gustó la de Agüita Papá, niño.
1: Adiós, Susillo.
0: Ah, no, que es anónimo.
1: Adiós, mi gente. Se les quiere mucho. Sean muy felices, sonrían siempre, ¿vale? Oye, y recuerden que la semana que viene no estamos. Volvemos el 27 de julio. Cuídenme los muchachos por aquí, ¿eh? Vengan y riegan las plantitas. Y me cuidan a Fran, por favor. No, ya Ginea se cuida el solo. No, yo me despido. Será hasta el próximo lunes 27 de julio. Disfruten mucho. Sean muy felices. Sonrían siempre. ¡Adiós, pichón! ¡Ay, que me voy a librar de ti!

0: Ale, ¿tú de qué te ríes, Ale?
1: Son las 2:02.
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1: Hola, ¿qué tal? Muy buenas tardes a todos los oyentes de Rumberos FM. Pues aquí estamos hoy en la Villa Mariana, la Villa Mariana de Candelaria, cuando son las 6:32 de la tarde, porque mi compañero Gabriel, que también le doy las buenas tardes, es puntual, pero vamos, como, como un reloj, a las 6:30 en punto, pues estamos comenzando este directo, como digo, aquí en la Villa Mariana de Candelaria. ¿Con motivo de qué? Pues de la sardinada, esa sardinada que se hace anualmente en el Día del Carmen, que precisamente, pues es hoy, el jueves 16 de julio de este año 2026. Bueno, antes que nada, pues felicitar a todas las Carmen, por supuesto, porque es su día, y también a los Carmelos, ¿vale? Así que muchas felicidades a todas las Carmen por su día, y también a los Carmelos, que lo estén pasando bien y que lo pasen bien durante la tarde. Oye, que no tienen nada que hacer, pues pásense por aquí, porque aquí va a haber la sardinada, una sardinada espectacular que, bueno, está preparada. Ahí están ahí los chicos del ayuntamiento. Incluso ya se ve el humo saliendo de esas barbacoas donde se van a asar esas sardinas para pasar esta tarde del Día del Carmen. También habrán actuaciones, por supuesto, a partir de las 7 de la tarde. En primer lugar estará el DJ Chris. Luego a las 7:30, pues también estará el grupo Cepillao de Venezuela, y luego repetirán tanto Chris como Cepillao para luego también actuar la Orquesta Columbia de Barrancondo, como es habitual también en este Día del Carmen aquí en Candelaria. Hace un tiempo, bueno, ¿qué te puedo decir? Un tiempo espléndido, hace un calor tremendo. Cuando son, bueno, pues lo que estoy diciendo, pasa un poquito de las 6:30 de la tarde, pero hace un calor tremendo aquí en Candelaria. Eso sí, no corre ni brisa. Vamos, tengo el mar aquí a 20 metros mío, y bueno, está el día, como digo, espléndido. Así que si no tienen plan para esta tarde, ya saben lo que tienen que hacer: pasar por aquí, por Candelaria. ¿Que viven aquí en Candelaria? Pues vénganse por aquí, a la sardinada. ¿Que viven en otro lado? Tienen tiempo de prepararse y venir, porque la sardinada comienza dentro de un ratito, a partir de las 7, pero aunque, como ya bien digo, se ve ya el humito saliendo pues de esa sardinita asada, ¿vale?

Bueno, les recuerdo también que me pueden mandar los mensajitos, eso sí, escritos, ¿vale? Mensajitos escritos, ustedes saben el número ya de memoria, 628-232-997. Ahí me pueden enviar los mensajitos escritos, ¿vale?

Bueno, como ustedes saben, y si no se los digo yo, estamos metidos en Candelaria, por supuesto, en las fiestas de la Virgen de Santa Ana y Virgen del Carmen, o Carmen y Santa Ana, ¿vale? Estamos ahora, pues, en la Virgen del Carmen, que como ustedes saben, el pasado sábado, pues, era la procesión de bajada desde Santa Ana hasta aquí, hasta el muelle, donde también había, pues, esa chocolatada con churros que hace también la churrería, el kiosco con Carmelo, que también le doy las felicidades, por supuesto, a Carmelo, pues, que hoy es su santo. Carmelo, ¿estás por ahí? Pues, felicidades también, claro que sí. Bueno, pues, como digo, esa era la procesión, luego también pues hay diferentes actos que yo pues voy a ir leyendo. El próximo sábado tenemos ese baile de pescadores magos aquí en esta zona, que luego pues ya también lo ampliaré, pero ya lo saben que pueden divertirse, vamos, por todo lo alto aquí con este baile de magos y pescadores, pues pasado mañana sábado, porque hoy es jueves 16, repito, día de la Virgen del Carmen.

Bueno, por aquí nos va llegando un mensajito. Dice, ole, ole, ¿a qué no sabes quiénes somos? Pues sí, Cris y Miguel. Dice, aquí vamos hoy camino del puerto. Por supuesto, en la compañía de Rumberos FM y tuya. Dice, hoy me gustaría que me pusieras a mi chico la canción La Copa y el Vino de Ideale. Muchísimas gracias, amigo. Un millón de besitos. Bueno, pues un millón de besos también, Cris. Y también, como no, ese saludito a Miguel. Pero no, hoy no puedo poner canciones, digamos que pedidas, ¿vale? Porque tenemos aquí ya el ordenador que va, digamos, poniendo las canciones que están ya sintonizadas, ¿ok?

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Luego tendremos por aquí también, dentro de un ratito, como no, al concejal de Cultura, Fiestas, Deportes, a Manolito, a Manolo González, ¿vale? Para que nos hable un poquito, por supuesto, de la sardinada y también de lo que son las fiestas de Santana y Virgen del Carmen.

Bueno, Adela, que está por aquí. Kiko, si se acuerdan de esta canción, ¿no? Bueno, y tanto, ¿no? La E, baja mi María, de la romería. Bueno, pues un saludito a Kiko y a Adela, están por aquí por Candelaria, aunque ellos son de aquí, pero de Igueste. Bueno, pues le mando un saludito y ellos también le mandan un saludito pues a Maruca, a María y a Pedro. A María y a Pedro, ¿vale? De parte pues de Adela y de Kiko, ese saludito para ellos también, ¿vale? Así que María y Pedro, espabílense y pasen por aquí, por Candelaria.

Mira ustedes, me enamorado que me siento hoy. Sí, señor, ¿dónde? Aquí en Candelaria. Tenemos aquí a 500 metros. Tenemos aquí a la patrona general del archipiélago canario. ¿Quién va a ser? La Virgen de Candelaria.

0: Saludito también ahí al amigo, a Domingo, para que lo conozcan. Domingo, el conejo ahí que está por aquí también. Sí, señor, saludito para él.
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0: Bueno, dice por aquí, buenas tardes, Pablo. Dice, en sintonía contigo y toda la familia rumbera, escuchando el directo, saludos, besitos al cielo, en especial hoy para mi abuela por su santo. Felicidades para ella y todas las Cármenes y Carmelos. Un abrazo y besitos de todos nosotros para la Virgen del Carmen y Santa Ana. Toño de Santa Cruz. Bueno, pues ahí está Toño. Un abracito enorme desde Santa Cruz para Toño y la familia también por ahí, ¿vale? Siempre están ahí oyendo Rumberos FM como tiene que ser. Vamos por aquí. Madre mía, por aquí me envían una foto con papas arrugadas y carne. Pues nada, pásense por aquí que también hay comida, ¿eh? Aquí también hay comida. Los mensajitos me los envían escritos, ¿vale? Al 628-232-997. Vamos por aquí más. Dice, buenas tardes, Pablo. Yo aquí en el terreno oyéndote. Dice, te mando un saludo a mi hijo Tomás el Cerrajero. También para Tomás el Cerrajero. Y a mi hijo Fran, para que el puntal, como decimos los canarios, que aquí se queda todo. Eso no, diga, no hace falta ni que lo digas, Juan. 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Y punto, un saludo, Pablo. Bueno, pues ahí está ese saludito, como no, de Juan, por supuesto, de Arafo. Un abrazo, amigo. Vamos por aquí, a ver qué más tenemos por aquí. A ver, por aquí tenemos una fotito, a ver qué pasa por aquí. A ver, a ver. Uf, mira, aquí hay una barbacoa tremenda. Dice, saludos, amigo Pablo, preparando el día de mi mujer y mío. En Fuerteventura. Un abrazo de parte de Juan Carmelo y de Mari Carmen. Ah, que se llama Mari Carmen. Bueno, pues Mari Carmen y Juan Carmelo, pues los dos, es el santo de los dos. Fíjense ustedes qué casualidad. Felicidades acá a Juan Carmelo y a Mari Carmen de Fuerteventura. Sí, señor. Un besito y un abrazo para ustedes, ¿vale? Por ahí, por Fuerteventura, que está aquí. Tiene una barbacoa aquí espectacular también, ¿vale? Bueno, pues aquí, como digo, se ve ya el humito saliendo de la sardinada que está, digamos, que ¿qué hora es ahora mismo? Se comenzaba sobre las 7, bueno, son 7 menos 10. Así que ya, pues, dentro de poquito ya empieza la gente a, digamos, que hacer cola para ir comiéndose esas sardinitas y esas cañitas ahí, ¿vale? ¡Ole!

Bueno, pues como comentaba hace un ratito, por ahí tenemos pues esa, el sábado, pasado mañana sábado, esa cena romera y baile de magos, ¿vale? Baile de magos y pescadores con las orquestas Son Sabor, Furia Joven de Gran Canaria, también la orquesta Revelación y Manuel Dorta, ¿vale? Manuel Dorta, pues que ha sustituido a última hora a Pepe Benavente porque se ha puesto indispuesto, ¿vale? Así que ya saben que pasado mañana será esa cena romera y baile de magos, aquí en Candelaria, por supuesto, con esa cena con las orquestas Son Sabor, Furia Joven de Gran Canaria y Revelación, además de Manuel Dorta, ¿vale? Va a ser una auténtica pasada.

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1: Eso es el sábado, ¿vale? Lo que estaba diciendo yo es el sábado, ese baile de magos y pescadores y romeros, ¿vale? Pero el día siguiente, el domingo día 19, pues ustedes saben que será la final del Mundial, que van a disputar España y Argentina, que anoche Argentina al final doblegó a Inglaterra, le dio vuelta al marcador y se presenta en la final, así que va a ser un auténtico partidazo. Yo espero que España gane, pero va a ser un partido muy igualado, a ver lo que pasa. Bueno, pues lo podrán ver en la Plaza de Santana, arriba, con esa fiesta futbolera, la gran final del Mundial en pantalla gigante y también con el DJ Adri Coello, ¿vale? Así que ya lo saben, ver el partido en la Plaza de Santana con esa pantalla gigante ahí, además del DJ y, por supuesto, pues viendo ese partido España-Argentina.

Bueno, y para el miércoles, día 22, tenemos por aquí que nos pone ese espectáculo, ese evento de locos, Candelaria Joven, a partir de las 6:30 de la tarde en el en recinto cerrado, ¿vale? Bueno, pues tendremos por ahí a Tana Sandoval, DJ West, a Renzo, Claudia Raten, Javi Plasencia y baile con la orquesta Nueva Línea. Sí. No estoy equivocado. La orquesta Nueva Línea que vuelve a reaparecer y precisamente después de tener ya unas chicas nuevas, pues debuta, vamos a decir esa palabra, debuta en Candelaria próximo día 22, miércoles 22, a partir de las 11:30 de la noche, pues la nueva, digamos, temporada o nueva historia de la orquesta Nueva Línea, que ya pues digamos ha tenido o ha buscado sustitutas para las chicas que ya no están, ¿ok?

Bueno, los horarios de las actuaciones que tenemos ahora a las 7, va a comenzar de 7 a 7 y media el DJ Chris, ¿vale? Que luego lo tendremos por aquí también, le hablaremos con él, ese chico de Santa Úrsula, que el año pasado ya estuvo por aquí por Candelaria y bueno, me comentaba antes que va teniendo, digamos, eventos, ¿vale? Que va teniendo, pues, llamadas, vamos. Después de 7 y media a 9 y media estará el grupo Cepillao de Venezuela, de 21 a 30 a 22 estará otro nuevamente el DJ Chris y a las 22 horas comenzará la orquesta Columbia de Barranco Hondo, ¿vale? Y mientras tanto todo eso, pues nada, comiéndose las sardinitas, hallándose una cañita aquí en la Plaza Los Pescadores, justamente al lado del muelle, con un clima genial, no se mueve, vamos, ni una hoja, con calor, eso sí, calor, pero bueno, ya avanzando la tarde, imagino que ya pues va disminuyendo un poquito.

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0: Ahí tenemos Grupo Musical Concejales.

Bueno, por aquí mensajito. Dice, buenas tardes, Pablo, soy Ruth desde Santa Cruz. Te pido la canción del Carmen. Se me perdió la cadenita para mi madre Carmen. Gracias y discúlpame que ayer te cambié el nombre. Este es por el calor, mi niño. Me tiene fatal. Bueno, Ruth, no te voy a poner esa canción porque hoy no pongo las canciones dedicadas, ¿vale? Van saliendo aquí del ordenador porque estamos en este directo en Candelaria, ¿vale? Pero bueno, las felicidades a tu madre, sí. Para tu madre Carmen, por supuesto, las felicidades. Y para todas las Carmen del mundo, ¿vale? Y para los Carmelos. Y también ese besito al cielo para las Carmen que estén arriba también, ¿vale?

0: Bueno, por aquí tenemos otro mensajito. Dice, buenas tardes, un saludo para todo ese gran equipo. 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

0: Bueno, pues en Candelaria estamos, repito, una vez más en la Plaza de los Pescadores. Ya se va viendo ambiente, ya está llegando la gente, ya cuesta aparcar, ¿eh? Pero no importa, no importa. Se busca, ¿vale? Para comerse esas sardinitas, esa cañita. Y también, como no, el que quiera bailar, pues a bailar, a pasar el ratito, porque repito, la tarde invita, una tarde espectacular aquí en Candelaria.
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0: Por aquí tenemos otro mensajito que nos dice, bueno, una canción aquí desde Fuerteventura para la niña Andrea, para Triana, la gitana, y para Rosalía, mi amor. Dice por aquí, a ver, dice, y Iván al aparato, como siempre. Ah, Iván, al aparato, como siempre. Bueno, pues un saludito, Iván, desde Fuerteventura. Un saludo, como no, a toda esa gente majorera, que también, pues cada día hay más oyentes también de Rumberos FM en Fuerteventura.

Bueno, pues recuerden que el próximo domingo pueden ver ese partido de la final del Mundial entre España y Argentina en la Plaza de Santana, arriba con esa pantalla gigante y también con un DJ, ¿vale? Vamos a ver qué pasa, ojalá, y España pues sea campeona del mundo el próximo domingo contra la selección argentina.

Y el día antes, repito una vez más, a partir de las 9:30 de la noche, pues esa cena romera y baile de magos y pescadores con las orquestas Son Sabor, Furia Joven de Gran Canaria, Revelación y Manuel Dorta, que sustituye a Pepe Benavente.

Y recuerden, la nueva etapa de la orquesta Nueva Línea comienza el próximo miércoles, precisamente aquí en Candelaria, la primera actuación, ¿vale? Miércoles, día 22, a partir de las 11:30 de la noche. Pues nada, ya con esa nueva formación de Nueva Línea.

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1: Bueno, por aquí tenemos un mensajito. Me dice, hola amigo, mi mujer me está haciendo la comida. Dice que bueno, dile que si puedes dedicar una canción para que la haga con cariño. Saludos a mi mujer y mío. Saludos a mí, a mi mujer, que te manda un gran saludo y abrazo. Tecito de San Isidro. Dice, lo peor que la pasó, a ver, dice, desde esta mañana que le tocará. De que España le tocara a Argentina. Eso tienen los árbitros. Bueno, vamos a ver, Cito, no hay problema. España tiene equipo para eso y para más. Lo que pasa es que sí que es verdad que, bueno, que Argentina es un rival fuerte. Eso no cabe la menor duda, ¿vale? Pero bueno, vamos a ver, yo confío en la selección española, ¿vale? Dice por aquí, a ver, otro dice, gracias Pablo por las felicitaciones y muy buen directo. Bueno, muchísimas gracias, ¿vale? Vamos por aquí más, a ver qué me dicen por aquí. Dice por aquí, buenas tardes Canarias a todos los radioescuchas en este programa del juroneo veraniego. Dice Pablo, Ramón, dedícame una canción de A Leonardo para el potro de las playitas. Dice, una tarde más en los radio, la incombustible Emilia Ollatabarrera. ¿Quién va a ser si no? Esta es tremenda, esta, uff, esto no cambia ni vamos. Dice por aquí, bueno, y va que va a cambiar a esta altura ya. Dice, hola Pablo, un saludo para todos de parte de Marina. Bueno, Marina, un besito. Pásense por aquí, por Candelaria, que esto está genial. Se comen unas sardinitas, una cañita y se dan el paseo, claro que sí. Llevo con...

Bueno, como dije antes, dentro de un ratito, creo, si no falla, creo que tendremos por aquí al concejal de Cultura, Fiestas, Deporte, a Manolo González, ¿vale? Para que nos hable un poquito, pues no solamente de la sardinada, sino de los actos de las fiestas de Santa Ana y Virgen del Carmen, ¿ok? Recuerde que estamos en directo aquí en Candelaria, en la Plaza de los Pescadores, justamente al ladito del muelle, donde ya pues llega el olor, ya llega olorcito a sardina ya, todavía no sé si estarán poniéndola ya, pero ya llega ese olorcito a la sardina. De aquí a media hora, uff, se va a poner esto por aquí a tope. Dice por aquí, buenas tardes y feliz programa, Pablo Ramón, saludos para Benito, Socorro, Albert, Conchi, Ángeles, estamos disfrutando Candelaria, saludos de parte de Tere, pues claro que sí, tienen que disfrutar, por supuesto que sí, a cómanse las sardinas también, cómanse las sardinitas. Vamos por aquí más, dice, buenas tardes Pablo Ramón, saludos de Rafa, el personal femenino, masculino, enfermo, que se recupere, saludar a Estrella, Nino, José, a Pedro, el de la patrulla, a ver, el de la patrulla, dice por aquí, no, el de la pantalla, a Dudas, las Carmen, a todas las Carmen y Carmelo, y al churreo de Carmelo, y a la preciosa de La Palma, la princesa, ella sabe quién es, ¿vale? Por supuesto, nacionales e internacionales, besitos al cielo, de

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Bueno, por aquí me mandan un mensajito. Dice, buenas tardes, ¿dónde se puede conseguir el pendrive de Rumbero, zona de Santa Cruz? Bueno, pues, la zona de Santa Cruz, en el bar El Compadre, por ejemplo, en el Sobradillo. Por ahí lo tienen, ¿vale? En Arafo también, en el cruce de Arafo, está también por ahí el bar, restaurante La Encrucijada. Ahí también lo pueden conseguir, ¿ok?

0: Bueno, pues aquí, como digo, seguimos en Candelaria, por supuesto, en esta sardinada del Día del Carmen, en esta sardinada del día 16 de julio. Por supuesto, felicidades nuevamente a todas las Carmen y también a los Carmelos, cómo no, que hoy es su día, que lo pasen bien a lo que queda de día, porque me imagino que ya lo están pasando bien, pero lo que queda de día también, por supuesto. Por aquí me dice, buenas tardes, Pablo Ramón, soy Martín, dice, de Arico, dice, la verdad que eres una bomba, dice, en los directos. Dice, ay Dios mío, dice, bueno, especialmente también Blanquita Correa, con mucho cariño para Blanquita Correa. Bueno, pues ahí está, saludos Blanquita, saludos compi, de Martín, de ahí por Arico, ¿vale?
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Bueno, pues ahí tenemos a mis compañeros, a Fran Correa y a Ginea, ahí cantando esa cancioncita. Por aquí nos envían un saludito para Tere, para Loli, para Olga y para Saray, de parte de Ana, ¿vale? Pues ahí están, por ahí, para ellas, con mucho cariño, esta canción.

Bueno, dentro de un momentito tendremos por aquí al concejal de Cultura, Fiestas, Deporte, a Manolo González, a Manolito, como dije antes, para hacerle una pequeña entrevista y que nos diga, bueno, pues que nos hable un poquito de la sardinada y también pues de todo lo que está, de los actos que han habido y que van a haber con motivo de las fiestas de Virgen del Carmen y Santana aquí en Candelaria 2026.

0: Bueno, al mal tiempo, ¿qué? Díganmelo ustedes, díganlo. Al mal tiempo, ¿qué? Rumberos FM. ¿Esto qué es mal tiempo? No, no, yo creo que mal tiempo no es, no, no.
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0: Pues la sardinada ya va llegando, muchísima gente por aquí, por Candelaria. Y por supuesto, pues nada, esperemos que se pase una tarde agradable, agradable. Y por supuesto, con la tarde espléndida que hace, no se mueve, vamos, ni una hojita. No se mueve ni una hojita, con calor, por supuesto. No sé los grados que eran ahora mismo, pero sobre 30 grados estamos, creo yo, todavía a estas alturas, ¿vale?
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0: Bueno, me dicen por aquí, dice, hello, my friend. Pablo dice, mándame una sardinita y una cañita desde Inglaterra, Juan Pablo. Así que, ay, Dios mío. Y felicidades a las Carmen, ¿vale? Bueno, thank you very much. Well, thank you very much también para ti, Juan Pablo. Te mando las cañitas y las sardinas para allá, para Inglaterra.

0: Bueno, pues seguimos por aquí en este directo. Seguimos en este directo aquí en Candelaria, en esta sardinada, como he dicho ya repetidas veces, un año más, por supuesto, en esta sardinada aquí en Candelaria, que yo siempre lo he dicho, cada año coge más auge, por supuesto. Se ha cambiado el sitio, antes se hacía ahí prácticamente en el Mollito, ahora se hace aquí en la Plaza de los Pescadores. El año pasado fue un bombazo, que estuvimos aquí también en directo, y fue un exitazo total de gente. Y bueno, pues tenemos por aquí al, como dije anteriormente, que ya lo he dicho varias veces, que iba a estar por aquí, y aquí ha llegado, por supuesto, no falta su palabra. Tenemos por aquí a Manolito, a Manolo González, concejal de Cultura, Fiestas, Deportes y de muchas cosas. Manolo, muy buenas tardes.
1: Muy buenas tardes, Pablo.
0: ¿Qué tal?
1: Muy bien, encantado de estar aquí compartiendo siempre contigo.
0: Muchas gracias por estar aquí, Manolo, en Rumberos FM, y muchas gracias también a ti y a todo el ayuntamiento por un año más contar con nosotros aquí en este evento, ¿no?, en la sardinada. Pues vamos a hablar un poquito de la sardinada, Manolo, que como yo acababa de decir, pues de un evento que cada año coge más auge, porque lo estaba diciendo el año pasado, que estuvimos justamente aquí, fue un exitazo, Manolo, el año pasado.
1: Sí, efectivamente, las sardinas y la cerveza es lo que se ha mantenido siempre, pero sí es cierto que en los últimos años hemos cambiado de la plaza de Cheo aquí, y bueno, alguna vez dentro del muelle incluso, pero se ha cambiado a este espacio, que yo creo que es mucho mejor y que da respuesta también a la necesidad, porque cada vez son más personas las que concurren a esta verbena, entre semana, ya sea cuando sea, se llena. Y bueno, ya ahora que aún no ha comenzado todavía, sí, se ve mucho bullicio, pues imagínate dentro de un par de horas.
0: Yo lo estaba diciendo, lo he dicho varias veces ya, lo dije anteriormente también, Manolo, que tú me escuchaste, que antes se hacía en el muellito, pero si eso se hiciera hoy allí, no cabía la gente ya.
1: No, son muchas miles de personas que están viniendo ya a esta actividad, sí, a muchas otras, y creo que en esta plaza de pescadores, pues bueno, estamos junto al mar. Se agradece un día como hoy de mucho calor, que tú lo estás padeciendo aquí, sí, sí. Pues esta brisa marinera se agradece muchísimo, y yo creo que es un sitio también muy emblemático, porque estamos celebrando la Virgen del Carmen, la patrona de los marineros, y la verdad que no hay mejor sitio en Candelaria que este.
0: No, yo lo he dicho varias veces también, Manolo, un sitio, digamos, paradisíaco, un sitio maravilloso. Tenemos ahí el mar a 20 metros nuestro. Hace un día de calor, pero un día espléndido, no se mueve ni una hoja. Yo creo que todo pinta y
1: parado. Estamos a la sombra.
0: Estamos a la sombra. Bueno, ya hasta ahora ya estamos a la sombra. Y bueno, yo espero, Manolo, que todo salga bien. ¿Cuánta gente más o menos? ¿Se tiene un cálculo de la gente que se espera? No, ¿verdad?
1: No se puede. No, pero siempre son varias miles de personas. Nosotros ya desde hace algunos años, pues contratamos una empresa, un restaurante aquí del municipio, para que sea quien hace y quien gestione la venta de las sardinas y de la bebida, porque antiguamente la hacían empleados municipales, pero bueno, por cuestiones de sanidad, de higiene, sí, que muchos de ellos no tienen manipulador de alimentos, y bueno, con todas las necesidades sanitarias que hay ahora, sí, pues hemos delegado, contratamos una empresa que es quien gestiona la venta, el asado, la adquisición de las sardinas. Antes pasábamos, de verdad, quiero recordar a Juan Sevilla, que es el antiguo propietario, el padre de Jordi, de la, sí, cofradía aquí de Candelaria, que era quien nosotros delegábamos, y él creo que compraba en macro como unos 1.200 kilos de sardinas.
0: ¡Madre mía!
1: Y nosotros se lo contratábamos a él, y a veces macro no tenía capacidad para surtir las sardinas.
0: Entonces,
1: son muchos kilos de sardinas las que se...
0: Pero se sabe más o menos, Manolo, ¿cuántos kilos hay para hoy, por ejemplo?
1: Pues si es por otros años, pues en torno a 1.300, 1.500 kilos de sardinas son las que se hacen hoy.
0: ¡Madre de Dios bendito! Estamos hablando de 1.300 kilos de sardinas, o sea...
1: Sí, imagínate eso. Yo creo que la ración evidentemente no lleva un kilo, llevará a lo mejor 300 o 400 gramos, pues estamos hablando a lo mejor de 3 o 4 mil raciones de sardinas las que se consumen esta tarde.
0: Pues sí, señor, alguna gente repite, otros no, pero entonces eso quiere decir que sobre las 2.000 personas, segura.
1: Sí, seguro, y yo creo que varios barriles de cerveza también se pican esta tarde.
0: Yo creo que eso es incalculable ya.
1: Seguro.
0: Las sardinas se pueden calcular, sí, pero sí. La cerveza no creo. Bueno, Manolo, aparte de esta sardinada también, por supuesto, que tenemos ahí también, por supuesto, como siempre, a la Orquesta Columbia de Barrancondo, que también es tradicional en este día. Y tenemos por ahí también al grupo Sevillao, que se llama, de sí, Venezuela. ¿Esto que es un grupo de salsa, Manolo?
1: Es un grupo de música tradicional venezolana, con muchos músicos de muchas orquestas que han habido aquí, de las demás renombre. Yo personalmente tengo la fortuna de conocer a varios, y creo que es el grupo que está arrancando ya. y por lo que yo conozco es un cartel de lujo, porque son profesionales del más alto nivel que hay aquí en Canarias en cuanto a música venezolana y no solo tradicional venezolana, sino música latina.
0: Latina, no, sí, yo antes estaban, digamos, haciendo las primeras pruebas sobre las 5:30 o 6, estaban haciendo las pruebas y ya vi que son profesionales.
1: Sí, muy profesionales, y como tú también indicas, pues bueno, siempre contamos con grupos de la casa, en este caso la Orquesta Columbia, que es la tradicional. Pasado lunes lo teníamos en Barrancondo, en el acto de clausura de la fiesta del Cristo de la Una Muerte. Sí. Y los tenemos hoy aquí también a la Orquesta Columbia, que es otro referente de las orquestas más consagradas aquí en Canarias, que tiene historia y tradición para muchas décadas.
0: Totalmente, totalmente. Y hubo un acto muy bonito, Manolo, hace, no sé si hará un año por ahí, en Barrancondo, cuando se le entregó unas distinciones a, por ejemplo, a las personas que el marido había fallecido, que estuvo en la orquesta. No sé si tú estuviste ese día, me imagino que sí.
1: Sí, sí.
0: Y
1: estuvimos
0: nosotros también en directo ese día, y fue un acto, un acto que emocionó, por decir alguna palabra.
1: Sí, nosotros estamos desde hace ya tiempo intentando, sobre todo a las personas y colectivos que se lo merecen, hacerle un reconocimiento público. En ocasiones tenemos la fortuna de hacerlo en vida, en otras ocasiones pues a título póstumo, pero en este caso con las orquestas también algún fin de año le hemos hecho un reconocimiento a la Orquesta Tenerife en el cierre y el comienzo del año. Pues bueno, a Bilio también, a la Orquesta Tenerife en las Cuevecitas. Este año voy a hacer spoiler, el 9 de agosto en Igueste vamos a hacerle un reconocimiento también al Club Deportivo Igueste por su 40 aniversario.
0: Ah, muy bonito.
1: Pues bueno, en definitiva, pues con todos los clubes, nos faltan, evidentemente, porque son muchas personas y asociaciones, pero todos los clubes o personas que nosotros consideramos que son merecedoras de un reconocimiento, tratamos de hacerlo también en un momento de festividad y donde se congreguen muchos vecinos.
0: Ahora me acordé de una cosa también, Manolo, ese homenaje que se le hizo a Julián Hernández.
1: Efectivamente, es un ejemplo que tú participaste de primera mano y acudiste, y la verdad que por eso queremos reconocer el caso de Julián Hernández, de la parte tan solidaria que tuvo para la fiesta. Sí. Y su parte, su vocación deportiva a cargo de la Chosmán, que tú también entrenabas. Pues bueno, una persona que se lo merecía, le hicimos un homenaje en vida. Tuvimos la fortuna que fuera en vida, falleció poco después. Pero bueno, como digo, es el ejemplo claro de lo que hemos pretendido siempre.
0: Sí, te con los pelos de punta, Manuel.
1: Lo sé, que te unía una gran amistad.
0: Bueno, pues vamos a hablar un poquito de la fiesta. Me decía antes Santi, por ahí, pues digamos, tres de las partes. Hablamos primero, por supuesto, que yo creo que es el principal acto, ese baile de magos y pescadores que va a ser pasado mañana sábado, ¿no?
1: Sí.
0: Y perdona, Manolo, creo que hay un cambio de última hora.
1: Sí, porque Pepe Benavente no puede estar. Como saben, tuvo un accidente hace unos años y creo que la lesión todavía le está dando la lata. Y desde la productora nos comunicaron hace 2 o 3 semanas, estamos a ver quién es el que lo sustituye.
0: Manuel Dorta, me dijo.
1: Manuel Dorta, en principio, es quien lo va a hacer. Y bueno, lo que sí esperamos es que Pepe se recupere del todo, porque tiene mucho público y muchos seguidores que están pendientes de él.
0: Que se recupere, que es lo más importante, y luego ya vendrán más actuaciones que no le van a faltar.
1: Seguro.
0: Pues si te parece, hablamos un poquito de ese baile de magos y pescadores,
1: Manolo. Sí, este es el baile tradicional que se celebra desde el año pasado aquí en la Plaza de los Pescadores. Como saben, es un formato similar al de mayo. En este hay menos afluencia de público. En el de mayo se agotan prácticamente las entradas en el mismo día de venta. Y ahora creo que estamos en torno a unas 5.000 entradas que se han vendido, de las 6.000 que están disponibles. Y a números de esta tarde creo que hay 203 mesas vendidas de las 250. Hemos replicado un baile casi 2 o 3 meses después, de finales de mayo. Sí. Y bueno, la verdad que tiene muchísimo tirón. Y más que por el tirón, es por mantener la tradición de este baile Cena Romera y baile de magos, con las orquestas Son Sabor, Furia Joven de Gran Canaria. En el caso de Pepe no estaba presente, Manuel Lorta quien lo sustituye, y la Orquesta Revelación de aquí del pueblo de Barrancondo, que como digo, siempre contamos con alguno de los grupos de nuestro municipio.
0: Efectivamente, eso va a ser el sábado pasado mañana, con horario, pues eso será hasta las 5 de la mañana.
1: Hasta las 5 de la mañana, siempre hacemos hincapié que se da un periodo, siempre cerramos, despedimos a las 5:05 para ser escrupulosos con la hora de cierre. Y de 5 a 5:30 se da tiempo para que cualquier persona o familia pues pueda recoger la mesa con tranquilidad, y a las 5:30 entra los medios de limpieza para que a las 6:15 parezca que nada ha sucedido y esté en todas condiciones, porque hay mucha gente que le gusta los bailes de magos pero es verdad que otros quieren venir a disfrutar y a caminar de Candelaria por la mañana, que lo tienen tan merecido como los bailes de magos. Y bueno, y creo que también debemos pues tener Candelaria lo más limpio posible para todas las personas que nos visitan.
0: Y eso es un buen trabajo del servicio de limpieza, que prácticamente en una hora o dos dejan todo perfecto.
1: Sí, señor, así es.
0: Bueno, Manolo, y luego pues pasamos, que también me lo nombraba Santi antes, ese partido, esa final de España-Argentina. Vamos a tener un hueso duro que roer, ¿eh?
1: Sí, me dejas comentar mañana tenemos la decimosegunda muestra nacional de folclore Manolo Ramos, que le hacemos homenaje a Manolo siempre. Una persona muy querida aquí en nuestro municipio, del pueblo de Araya, con las agrupaciones folclóricas Antón Guanche, el grupo de danzas manchecas Magisterio de Albacete, y los organizadores, conjuntamente con el ayuntamiento, que es la agrupación folclórica Los Bresos, la que él constituyó ya hace algunos años. Entonces, mañana, entrada libre a las 9:30 en la Plaza de Santana, podemos disfrutar de esta muestra nacional de folclore, su decimosegunda edición.
0: Eso te iba a decir, Manolo, 12 años ya, ¿eh?
1: Sí, se dice pronto.
0: Se dice pronto. Y bueno, y otra cosa, otro tema que también cada año ha ido, digamos que aumentando.
1: Sí, ha ido a más. Desde hace ya algunos años, pues Los Bresos tiene a bien hacer un intercambio con un grupo de la península. El año pasado fue con un grupo de Fuentes de Ebro, en Zaragoza. Otros años con alguno de Albacete, de Jumilla. Pues bueno, este año, como digo, pues lo hacen con el grupo de Magisterio de Albacete, y nosotros encantados, porque creo que es una riqueza ver folclores de otras latitudes de España.
0: Exactamente. Bueno, y lo que te estaba comentando,
1: sí,
0: pues esa pantalla gigante que te van a tener preparada arriba en Santana, con un DJ también.
1: Sí.
0: Y ese partido, como digo, que bueno, nos van a poner las cosas bastante duras, ¿eh?
1: Sí, tenemos al DJ Adri Coelho de Iqueste, que nos va a amenizar antes, durante y después del partido. Y bueno, una cita que nosotros, cuando estábamos planteando las posibilidades, pues bueno, sabíamos que España tenía muchas posibilidades, pero no tantas, porque creo que es una lotería, ¿sabes? Hay partidos que se complican, pero la verdad que España lo ha hecho muy bien, y esperemos que el domingo pueda culminar y tener la segunda estrella en el pecho.
0: Yo, la verdad, le tenía mucho miedo al partido de Francia.
1: Yo también.
0: Le tenía mucho miedo, pero sí, es verdad, Didier Deschamps puede decir lo que quiera, pero...
1: Sí,
0: pero
1: de los árbitros que digan lo que quieran.
0: Que lo que quieran. Pero le metimos un vapuleo espectacular. O sea que ese 2-0 fue totalmente merecido. Sí que no lo esperábamos, realmente. No esperábamos un 2-0. Y muy difícil el partido. Pero bueno, la verdad que España ahí en ese partido se salió. Y ahora pues vamos a ver con Argentina. España tiene más juego, pero Argentina tiene sus armas.
1: Sí, Argentina tiene mucho oficio. Es un equipo que ha tenido mucho oficio. Yo creo que ha tenido también suerte y fortuna, que todos la necesitan.
0: Sí.
1: España también se dice que este año ha tenido una fortuna que otros años no le ha acompañado. Pero con todo eso, para llegar a una final hay que hacer las cosas muy bien.
0: Hay que hacer las cosas muy bien, y tienen a Messi.
1: Sí, también tienen a Messi. Y una persona que me ha sorprendido muy, muy gratamente es Scaloni.
0: También.
1: No hay palabra que ese hombre no diga por la boca que yo le diga chapó.
0: Sí, señor.
1: Una persona excelente, sí. Unos valores, saludando a todo el mundo. El otro día, con la guerra de las Malvinas, él decía que aquello era un partido de fútbol, que se olvidaran de darle otra connotación, y para mí es un señor.
0: Es un caballero que hay poco ya.
1: Sí, señor.
0: Que hay poco. Bueno, Manolo, esa es otra, la de ese partido, esa final del Mundial, el próximo domingo, como digo. Pueden asistir a la Plaza de Santana, pues a ver ese partido en esa pantalla gigante, pasarlo bien ahí, y también con el DJ, ¿no?
1: Sí.
0: Y luego tenemos, pues como te decía antes, Manolo, digamos que reaparece nueva línea con otro equipo, con otra alineación diferente.
1: Sí, no sé qué nos tiene preparado José Marrero, que es el director propietario de toda la vida. Porque, aunque no lo crean, Nueva Línea no es una nueva creación de hace unos años. Tiene una trayectoria muy dilatada, de muchos años y de mucho trabajo y mucho esfuerzo, que la ha mantenido José Marrero. Eso, que no quede género de duda. Y bueno, nos permiten hacer la broma de que no sabemos si vienen, entiendo que no vengan con el frente, con las cuatro chicas que estaban hasta hace un par de semanas. Nosotros lo teníamos ya cerrado de hace meses. Y bueno, estaremos muy expectantes. Yo creo que también es un motivo, un aliciente más para venir ese miércoles 22... que anuncio que es una fiesta joven,
0: sí,
1: que es desde las 6:30 hasta las 11 de la noche. Se hace hincapié en ese horario para que se sepa cuándo sí y cuándo no se puede tomar alcohol dentro del recinto.
0: Vale.
1: Estará Tana Sandoval, DJ West, Renzo, Claudia Ruten y Javier Plasencia. Y a continuación, a las 11:30 de la noche, por eso es la indicación de los horarios,
0: sí,
1: pues un baile abierto a todo el público, no es necesario conseguir ninguna entrada, con nueva línea, con ese nuevo formato, que es el que imagino que disfrutará todas las personas en el verano y hasta finales de año, como poco.
0: Como poco te dije yo, con una nueva alineación.
1: Sí, sí, sí, con una nueva alineación.
0: Hablando de fútbol, pues.
1: Sí, sí. No, no estaría mal que el grupo que ha salido, las cuatro chicas, se llamaran Nueva Alineación. Pues es buen nombre. Es buen nombre.
0: Pues sí. Es buen nombre. Pues ahí está. Las veremos el próximo miércoles, día 22, ahí, en el escenario que está al lado del ayuntamiento.
1: Justamente.
0: Bueno, no sé si habrá algún acto más que quieras reseñar,
1: sí,
0: Manolo.
1: Después, para rápidamente hacer un comentario de los actos que quedan, el Día del Nieto, que estamos celebrando ya hace algunos años, el jueves 23 en la calle Juan el Cape, arriba allá en Santana, con actividades para los más pequeños, programación especial para niñas y niños, Planeta Comba, una aventura galáctica para toda la familia. La noche del 23, el jueves, tenemos la Noche del Humor en la Plaza de Santana con Delia Santana y Quique Pérez. También es, todas las actividades son gratuitas, salvo el baile de magos, que más bien es por una cuestión de aforo.
0: Sí, sí.
1: El viernes 24, el cuarto baile de pescadores, aquellos bailes de antes, que va a haber una actuación a las 9 de la noche con un grupo también muy vinculado a Candelaria y muy querido, como es Son 21. Y después, renglón seguido, la Orquesta Orotava y su vocalista Máximo y el Grupo Canarias. Para aquí se recomienda encarecidamente llevar traje de pescador o pescadora, que por eso se denomina baile de pescadores.
0: Y la Orquesta Orotava, Manolo, perdona que haga ese inciso, que después de, yo no sé cuánto tiene esa orquesta, más de 70 años.
1: Sí, sí. Hemos querido también darle cierta reminiscencia para esos bailes de antes, para atraer público ya con una cierta edad que habitualmente no acude a las verbenas que son las convencionales.
0: Exactamente. Pues nada, eso yo creo que es un, no sé, me da la sensación de que va a ser un éxito ese bailito.
1: Yo espero que sí, espero que sí. Y después ya nos quedan pocos actos, como sería el Día del Abuelo, el día sábado 25, con un homenaje a los mayores que la Mesa Comunitaria de Candelaria pues ha seleccionado, y con un concierto especial 50 años del grupo Chamán. También creo que es un reclamo también artístico importante. Y después, para cerrar esa noche con la verbena a las 9, a las 23:30, 11 y media de la noche, verbena, sí, con la Orquesta La Guaracha y el grupo Bomba de Fuerteventura, que es una de las mejores, sí, orquestas que hay aquí ahora en Canarias.
0: Es bueno también.
1: Sí, señor. Y después, el día 26, para remate y fin de fiesta, pues desde por la mañana, actos religiosos.
0: El día de Santana,
1: justamente, pues cae un domingo este año, pues todos los actos religiosos que se van a dar, la función religiosa a las 12, la Eucaristía a las 20 horas, a las 21 horas la procesión, y después ya la exhibición de fuegos artificiales y, como siempre, la procesión acompañada por la banda Las Candelas y la interpretación del himno a Santana por la agrupación Santana San Blas.
0: ¿Y ese día también hay verbena?
1: No, ese día no hay verbena.
0: No hay verbena, ahí termina ya.
1: Ya ese día intentaremos poner los pies en alto y en remojo.
0: Sí, sí, ¿no? La verdad que sí, porque siempre, las dos fiestas pues son juntas, ¿no? Tanto la Virgen del Carmen como Santana son dos fiestas juntas, sí. Y después hay un pequeño inciso para que aparezca la patrona.
1: Sí, sí, justamente. Nosotros a partir de junio empiezan las fiestas de San Antonio y hay como un no parar, porque después de San Antonio viene San Juan. Tenemos tres San Juanes, que es Araya, la Viuda y Geste.
0: Sí.
1: Después engancha con las fiestas de Santa Ana y el Carmen, pero simultáneamente son las del Cristo de Buena Muerte
0: en
1: Barrancondo. Y lo que tú estás comentando, ahí hay un pequeño receso que hacemos el Marea, que es el festival que hacemos en la avenida, que es el jueves 30 con Moise González y su gira Contracorriente, el viernes 31 a Tenericaro, Cristina Maelo y Agua del Chorro, con la gira Llegaron los Pibes, el sábado Juan Mesa, los Terrabaifos, Batucada del Majec y La Caliente, y el domingo Princesa, tributo a Joaquín Sabina y Lotus Revival. Esto es del 30 de julio al 2 de agosto, y también tenemos aquí la Feria Insular de Artesanía. Y justo en ese momento empiezan las fiestas de Higuete, la Santísima Trinidad, ya enganchamos con las de agosto, y este año, para fortuna y suerte de todos los que trabajamos en el ayuntamiento, el día 15 sábado y la octava es el 16. Y el 16 cerramos el kiosco.
0: De verdad que desde primeros de julio hasta
1: junio.
0: Hasta después de mitad de agosto por ahí.
1: Sí, son fiestas
0: continuas.
1: Después tenemos una semana de vacaciones y la última semana tenemos la fiesta de las caletillas.
0: De las caletillas, que por cierto, este año tenemos los ideales.
1: Sí, justamente.
0: Tenemos los ideales por ahí, nuestra orquesta del grupo Rumbero. Bueno, pues Manolo, no sé si tienes algo más que añadir.
1: Nada, me permites que agradezca personalmente a todas las personas que hacen posible esto dentro del ayuntamiento. Yo para todos no suelo nombrar a nadie en especial,
0: sí,
1: pero hoy me tomo la licencia de agradecérselo a Víctor González, coordinador de la Concejalía de Cultura, que está aquí, a Santi Sosa, coordinador de fiestas.
0: Por supuesto.
1: Me disculpan la expresión, pero que están trabajando desde hace meses y muchos meses como burros para que esto salga muy bien.
0: Totalmente.
1: Porque en Candelaria nos hemos acostumbrado, bien acostumbrados, a que las cosas salgan muy bien. No bien o bueno de aquella manera, sino muy bien.
0: Eso es bueno.
1: Que no lamentemos ningún problema. Tú estás aquí muy bien ubicado, los artistas se sienten muy bien tratados, porque tenemos los camerinos con aire acondicionado, con bebida, se trabaja muy bien. Y quien me conoce sabe que cuando nos damos el roperazo también lo digo, ¿no? Pero sobre todo a ellos dos, porque sin ellos esto no saldría adelante. Y se me hace difícil buscar a dos personas tan potentes, tan competentes y que le pongan tanto cariño y esfuerzo. Santi, yo creo que está más aquí en Candelaria que en la casa.
0: Sí, seguro.
1: Y Víctor te puede escribir un domingo por la tarde diciéndote que está con el guión de un acto en octubre. Así que agradecerlas a ellos dos personalmente. Estoy encantado con todo el equipo, pero hoy personalmente quisiera agradecerle a ellos dos y también a todas las concejalías que están. Y un abrazo fuerte para toda la familia de Radio Rumbero, que yo soy asiduo. Ayer te estaba escuchando con esto de al mal tiempo. ¿Cómo?
0: Al mal tiempo, Rumbero FM.
1: Más que una radio,
0: un sentimiento.
1: Sí, ayer te estaba escuchando. Un saludo muy afectuoso también a Frank, que siempre que todo lo que se le pida, ahí estamos. Y nada, encantados de que estén ustedes nuevamente aquí en Candelaria.
0: Y al principio de esta entrevista, Manolo, te decía que gracias al ayuntamiento en general por traernos este año otra vez aquí a Candelaria, tanto en este directo como en algunos anteriores, por ejemplo en el Día Happy.
1: Sí.
0: Y luego también pues el traer a la orquesta, por supuesto, también.
1: Sí, nosotros, yo siempre digo, ya le digo, quien me conoce sabe que lo digo honestamente, y quien no me conoce pues no se pierde mucho, que nosotros no regalamos nada, sino intentamos traer a la gente que se lo merece porque trabaja bien y porque pone esfuerzo y pone cariño y empeño en las cosas. Y Radio Rumbero es un ejemplo de cómo una, permítase la expresión,
0: sí,
1: humilde quiero decir que no cuenta con los medios que puede contar otras cadenas, incluso de nivel nacional, pero que yo creo que en los rangos de audiencia están ahí. A la gente le sorprendería todo lo que se escucha Rumbero,
0: sí,
1: en talleres, restaurantes, taxistas, en cualquier lado lo que se escucha. Yo personalmente,
0: sí,
1: también por las tardes suelo escuchar tu programa cuando voy en el coche, y sobre todo eso, que se lo merecen de verdad. Y yo no soy de estar regalando flores, tú lo sabes,
0: sí,
1: pero de verdad que hacen un esfuerzo enorme para estar en todos lados y que le ponen cariño y empeño. Por
0: bueno,
1: eso, felicidades, y espero que estén muchos años aquí.
0: Pues muchísimas gracias, Manolo, y eso esperamos, que estamos muchos años aquí también, tanto en este evento como en muchos más. Así que muchas gracias, Manolo, por estar aquí, y bueno, y lo que queda de fiesta, que es mucho.
1: Sí, a disfrutarlo.
0: Que salga todo bien, ¿vale?
1: Espero que después te puedas comer, aunque sea 2 o 3 kilos de sardina.
0: Gracias, Manolo.
1: Un abrazo, Pablo.
0: Venga,
1: a todos los oyentes.
0: Pues ahí teníamos al concejal de Cultura, Deporte, Fiesta, Manolo González. Bueno, para mí es un puntal, ahí lo digo a micrófono abierto. Y bueno, muchas gracias, y que salga todo bien, como él dice, pues lo que queda de fiestas, que todavía son muchas, ¿vale?

aquí seguimos, sí señor, seguimos aquí en Candelaria, después de hablar con el concejal de Cultura, Fiestas, Deporte, Manolo González. Muchas gracias, Manolo, por estar aquí. Y bueno, pues aquí seguimos nosotros, ya por supuesto, en este ratito, que ahora ya son las 8 menos 10 de la tarde, pues ya se ve mucha más gente. Lógicamente, ya las sardinas sí que están ya en los platos ya. Manolo dice que, a ver si me como un par de kilos de sardinas después, dice. Pues ahí está, yo me quedé alucinando cuando dice 1.300 kilos de sardinas que tienen preparadas. Y bueno, y barriles de cerveza, como digo, ni se sabe. Pero bueno, eso es lo importante, pasarle el ratito. El que quiere un platito, un platito. El que quiere dos, dos. Ahí están, 1.300 kilos de sardinas y cada año hay más, ¿vale? Vamos todos a bailar, porque ¿esto para qué es? A ver, para el bailador y la bailadora, claro que sí.

Arranque, se dice por ahí esa canción. Y vamos por aquí con mensajito. Dice: hola, buenas tardes, rumberos. Gracias, saludos a todo el equipo. Muchísimas felicidades a las Carmen de todas las islas. Y saludos a las palenzuelas y a mi amor Tony el inglés. Gracias, Pablo, por tu alegría que nos transmite. Bueno, pues muchas gracias a ustedes también, cómo no, por estar ahí detrás de... pues si tienen radio, radio, si tienen el móvil, donde sea, oyendo Rumberos FM, como decía Manolo, y él le decía por aquí, Rumberos FM, más que una radio, un sentimiento. Dice por aquí, buenas tardes, señor Pablo. Dice, señor, pues súbeme el sueldo. Por... dice por aquí, a ver, ¿qué me pone? Dice, pedazo de directo, dice, su voz sale arrolladora. Saludos a Manolito, el concejal, desde La Palma, La Pantoja de Guatazo. Mi voz sale arrolladora, dice por ahí. Vámonos por aquí más, a ver, otra. Dice por aquí, una canción para pedir para que baile en el partido, para que baile el partido. Suerte y saludos de parte de Javier. Bueno, vamos a ver qué es lo que pasa por ahí el domingo, a ver, entre España y Argentina. Dice por aquí, a ver, sorpresa, buena familia, Pabli, ¿sabes quién soy? Claro que sí, pues si te veo aquí, Carmen de la Breña, claro que sí, me alegro muchísimo, ¿vale? Que estés por ahí, por supuesto, ¿vale, Carmen? Me alegro muchísimo. Vámonos a seguir nosotros por aquí, por supuesto, en directo, en esta sardinada de Candelaria, hoy día 16 de julio de 2026. ¿Día de qué? Día de las Carmen, día de los Carmelo.

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Bueno, ahora está actuando, como bien decía el concejal Manolo, está actuando ahora el grupo venezolano Cepillao, que así se llama, ¿vale? Está actuando ahí para la gente que está ya incluso hasta bailando delante del escenario. Pero bueno, la gente ahora lo que está haciendo más bien es, pues, digamos que disfrutando de esas sardinitas asadas y esas cañitas, por supuesto. Está la tarde, ahora corre un poquito más de fresquito, pero sí que hace calor. Y digo, el tiempo maravilloso. Tengo el mar aquí a 20 metros mío, ¿eh? Lo estoy viendo aquí delante de mí. Tengo aquí el mar, así que pásense por aquí. Todavía esto prácticamente está empezando, ¿eh? Tienen tiempo de pasar por aquí, echarse unas sardinitas, una cañita, bailar, ver el ambiente, ¿ok? No dejen de venir porque vale la pena.

Bueno, pues estamos en las 8 de la tarde, pero seguimos aquí. Empezamos a las 6 y media de la tarde este directo aquí en Candelaria con Rumberos FM en directo. Un año más, como bien decía Manolo, y ojalá sean muchos más, como decía él también, en esta sardinada del día 16 de julio, Día de la Virgen del Carmen. Felicidades una vez más a todas las Carmen, a todos los Carmelos, y ese besito al cielo también para todas las Carmen y Carmelos que haya en el cielo, ¿ok? Ustedes conocen esta música, conocen, sí, Inteligencia Artificial de Rumberos.

Bueno, pues le mando un saludito por aquí a Carmen de Candelaria, que también es una oyente habitual de Rumberos FM y que está por aquí también. Y también, como no, a mi amigo Ramón Herrera, que también está por aquí. Un saludito para Ramón, ¿vale? Y también para, de parte de Ramón, para Manolo Lortigalero también, que seguramente pues estará escuchando este directo de Rumberos FM. Aquí está la gente ya, pues con los platos de sardinas en la mano, bailando con las cañas, etcétera, etcétera. 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

0: Bueno, por aquí seguimos en este directo de Rumberos FM. Claro que sí, estamos aquí en la Villa Mariana de Candelaria, disfrutando, por supuesto, de esta tarde maravillosa, que ya sí que se nota gente, así que yo los invito a que pasen por aquí, que todavía queda mucha tarde noche por aquí con las sardinas. Y tenemos precisamente aquí, pues, digamos que el Manolo decía que hace unos cuantos años, bueno, era la gente del ayuntamiento la que llevaba el tema, pero por motivos de higiene, etcétera, pues se ha contratado una empresa y es el restaurante Romente, este de Candelaria, pues el que está llevando este tema hace ya un par de años, y tenemos por aquí precisamente pues a Romén. Romén, muy buenas tardes.
1: Hola, buenas tardes, Pablo.
0: ¿Qué tal? ¿Cómo estamos?
1: Muy bien, aquí disfrutando un poquito del día de la sardinada.
0: Pues sí, señor, disfrutando tú.
1: Bueno.
0: Hasta un punto, ¿no?
1: Lo disfrutamos de otra manera, pero
0: de otra
1: manera,
0: claro que sí. Bueno, me decía Manolo, Romel, que son 1000 y algo kilos de sardinas, ¿no?
1: Sí, bueno, son un montón de kilos, la verdad.
0: Me decía eso él, que unos 1000 y algo kilos. Dice, bueno, tú, Pablo, te comes un par de kilos para ir bajando el volumen.
1: Sí, dice. Sí, no, la verdad que sí, ya tenemos casi la mitad ya asada prácticamente.
0: ¿La mitad ya?
1: Sí. Agüita. Sí, bueno, adelantamos un poquito a la batalla. Pero bien, la verdad que va saliendo todo muy bien, los chicos están ahí a tope y
0: bueno, bien. Romén, ahora mismo, bueno, claro, es normal también, son ahora mismo pues las 8 de la tarde. Yo creo que la hora ideal es ahora, se ha ido el sol, ha hecho un calor tremendo, pero también es verdad, no se mueve ni una hoja, estamos a 20 metros del mar. Esto es maravilloso.
1: Esto es la Villa Mariana, o sea, no hay mejor sitio en toda la isla para salir después de que se cae el sol a disfrutar, y la verdad que hoy está propicio para eso.
0: Esto está maravilloso, de verdad que sí, una tarde genial, para esto. El año pasado, recuerdo, Romén, ahora por cierto, que se lo dije también a Manolo, al concejal, el año pasado fue un exitazo tremendo, o sea, esto estaba ahí todo lleno de gente bailando, las aceras por fuera, y bueno, y ustedes ahí largando sardinas, que jode, ¿no?
1: Sí, el año pasado fue brutal, el año pasado yo vi, bueno, la verdad que nosotros cuando estamos ahí, presentimos que hay gente, pero no lo vemos, pero después cuando vimos las imágenes al día siguiente, fue un,
0: sí,
1: vamos,
0: sí.
1: Estaba todo a reventar.
0: Bestial,
1: de gente.
0: Bestial.
1: Y bien, o sea, muy contento, la verdad que el ayuntamiento en ese aspecto lo está haciendo súper bien
0: en todos los aspectos, sí señor. Pasado mañana tenemos también ese baile de magos, pescadores y todo el tema. También nos decía que ya pues prácticamente faltan pocas mesas y pocas entradas que vender, que va a ser otro exitazo. Pero bueno, aquí estamos para hablar de la sardinada. ¿Qué esperas? ¿Cuántos barriles de cerveza se pueden vender, Robert?
1: Tenemos ahí 20 barriles de 50 litros de cerveza.
0: ¿El año pasado sobraron?
1: El año pasado, no. El año pasado
0: ¿O tuvieron que traer más?
1: Solamente los pinchados. Creo que fue 2 medios barriles lo que sobraron y de resto salió todo. Además, no, como son buenos precios.
0: ¿Qué precios tiene, por cierto?
1: Nada, las bebidas a 1 euro, las sardinas a 2 euros.
0: Ah, vale,
1: o sea,
0: perfecto.
1: Algo.
0: Sí, las sardinitas y la cañita a 3 euros.
1: Exactamente.
0: Eso es maravilloso.
1: Regalo.
0: Yo, bueno, te voy a dejar a ti ahora, porque yo lo he dicho muchas veces esta tarde, que invites a la gente que nos está escuchando, que yo creo que nos está escuchando alguien, ¿eh?
1: Sí, seguro.
0: Alguien nos está escuchando, el rumbero. Que diga, pues, que dé una invitación para que la gente pase por aquí.
1: Pues sí, nada, invitamos a todo el mundo que venga. Esto está empezando a coger ya ritmo, ya se empieza a ver la plaza con bastante gente. Y nada, aquí estamos dándolo todo. Mojito, sardinas buenas, bien hechitas, con buen mojito. Y
0: a comer.
1: Bebida. Y cañita fresca.
0: Y a beber.
1: Exactamente.
0: Y a bailar.
1: Que además, que hoy es viernes.
0: Hoy es viernes.
1: Es un día para eso.
0: Encima, bueno, también, pues, Romén. Puede felicitar a las Carmen, ¿no? Y Carmelo, manda una felicitación por ahí.
1: Muchas felicidades a todas las Carmenes. Y bueno, y dentro de poco a las Anas, porque también estamos en Santa Ana ya.
0: También.
1: El domingo ya tenemos ahí tal.
0: ¿Y las Candelarias?
1: Exacto, y las Candelarias. Y dar las gracias también al Ayuntamiento de Candelaria por contar con nosotros, que siempre estamos aquí un poquito a tope con esto.
0: Sí, bueno, pues Romén, si no tienes más nada que decir, muchas gracias.
1: Nada, muchas gracias y voy para allá, que si no se me quema la sardina.
0: Venga, a trabajar, quítate los casquitos, no te los lleves. Venga, Romén, gracias. Bueno, pues ahí tenemos a Romén del restaurante Romén en Igueste, bueno, pues que son los encargados de estar haciendo esa sardinada, que bueno, la tarde está magnífica para echarse ahí unas sardinitas, que yo me comeré 2 o 3 kilos después, me dijo. Me dijo Manolo, dice, tú tienes que comerte 2 o 3 kilos para que vaya bajando el bulto, dice. Bueno, pues nada, lo importante es pasarlo bien. Ya hay muchísima gente por aquí, sentada, echándose una cañita. Y va a llegar la gente, porque recordemos que hoy es día laboral, con lo cual mucha gente está saliendo a trabajar ahora, pero que se van a pasar por aquí, por el municipio de Candelaria. Como decía Romén, qué mejor sitio que este. Esto es tremendo. No voy a sufrir, no, ahora en adelante no voy a sufrir.
2: No, que no voy a sufrir.
0: ¡Uépale! 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Esto es para el bailador y la bailadora, claro que sí.

0: Bueno, mando un saludito a Mati, por aquí, para Mati de La Esperanza, que me mandó un mensaje, pero se eliminó el mensaje. No me dio tiempo ni a leerlo. Estaba entrevistando a Rumén y ahora ya, pues no lo tengo por aquí. Así que Mati, envíalo de nuevo.
1: No voy a llorar.
0: Dice por aquí, hola Pablo, buenas tardes, desde Charco del Pino, aquí caminando. Genial ese directo que estás haciendo. Una canción para, a ver, para aquí, aquí, para Naroa, ¿no? Para Naroa, que cumplió ayer 9 añitos y está aquí caminando con nosotras. Bueno, pues nada, esas felicitaciones a Naroa, que cumplió ayer 9 añitos ahí en ese verbenati en Charco del Pino.
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0: Mira, más mensajitos por aquí. Dice, ole, ole, somos Cris y Miguel. Esta tarde te escribimos.

Por aquí me mandan una parrilla y me dicen, Pablo, la que te estás perdiendo, una parrillada aquí espectacular en Fuerteventura, ahí con Juan Carmelo y Mari. Bueno, pues disfrútenla.

Pues aquí seguimos en la Villa Mariana de Candelaria, en este directo de Rumberos FM, cuando son ahora mismo las 8 y cuarto de la tarde. Estamos aquí desde las 6 y media. Estamos en esta sardinada del Día del Carmen aquí, pues en la Plaza de los Pescadores, con bastante gente ya, pues comiéndose esas sardinas con esas cañitas. Y bueno, yo invito, ¿vale? Invito que vengan desde cualquier parte, donde estén, Santa Cruz, La Laguna, Guimar, donde quiera que ustedes pasen por aquí, para que pasen ese ratito aquí con nosotros en la Plaza de los Pescadores, ¿vale? Bueno, a mí ya me queda poco aquí, son las 8 y cuarto, a las 8 y media pues terminaremos este directo de Rumberos FM, ¿ok?

La maquinaria van, sí señor. Dice buenas tardes, Pablo Ramón. Dice un cerdito para todos los rumberos. ¿Un cerdito? Será un saludito. Dice para todos los rumberos y rumberitas, aparte. Bueno, un cerdito tampoco vendría mal, ¿eh? Tampoco vendría mal. Dice de parte de la chocolatera, casi que dice aquí, casi no llego, que vengo de la playa, que hace mucho calor. Una canción ahí a tu gusto. Bueno. Chocolatera, yo creo que estás oyendo que estoy en un directo, ¿no? En Candelaria, en la sardinada de Candelaria en este día del Carmen. Pues mándanos ese cerdito que pusiste por ahí, mándanoslo porque tú veas. Dejamos hasta la sardinada.

Bueno, pues tenemos por aquí uno de los que también está actuando esta tarde. El año pasado ya estuvo por aquí. Se trata del DJ Chris, este chico, pues que vino el año pasado y me estaba comentando antes que ya pues lo han llamado para algunas actuaciones por ahí. Y bueno, pues ojalá que le vaya bien y que siga, digamos, subiendo.

0: Su calle. Buenas tardes, Chris.
1: Muy buenas tardes.
0: ¿Qué tal? ¿Cómo estamos?
1: Pues bien, aquí en animado aquí en Candelaria.
0: Por supuesto que sí, y como bien me decías, pues que vamos, que te estás dando a conocer, ¿no?
1: Pues sí, estoy teniendo algunos eventos así buenos, como el lunes estaba en la Sardinada del Puerto de la Cruz, y hoy estoy aquí en Candelaria.
0: Estuviste en la Sardinada del Puerto de la Cruz, que también, bueno, esa embarcación es tremenda también, que fue el martes la embarcación, y tú tuviste el lunes en la Sardinada actuando también, ¿no?
1: Exactamente.
0: O sea, has estado en dos sitios importantes, en el Puerto de la Cruz, en la Sardinada, y hoy en la Sardinada de Candelaria, precisamente, justamente el día del Carmen, ¿no?
1: Sí, de la Virgen del Carmen, sí.
0: Bueno, pues comentabas también que tenías actuaciones incluso fuera de la isla, ¿no?
1: Sí, estoy el 7 de agosto en La Palma, en los Llanos de Aridane.
0: ¿El día?
1: El día 7.
0: Bueno, pues en los Llanos de Aridane, ya lo saben, que va a estar Chris por ahí, este DJ, para que se acerquen ahí por los Llanos y lo vean actuar, que lo hace bien, lo hace bien. Ya yo lo he visto, lo vi el año pasado, también estuve viendo un ratito, y lo hace bien. Bueno, Chris, eres de Santa Úrsula, me decías, ¿no?
1: Sí, soy de Santa Úrsula.
0: Santa Úrsula, ¿te llaman también por ahí o como dice el dicho, nadie es profeta en su tierra?
1: Sí, sí, estoy en octubre en las fiestas patronales. El día 24.
0: ¿El día?
1: 24 de octubre.
0: Bueno, espero que no llueva.
1: No, espero yo tampoco.
0: Porque en la fiesta de Santa Úrsula llueve.
1: Siempre llueve.
0: Siempre llueve. Bueno, Chris, ¿cómo ves el ambiente aquí hoy en Candelaria, este día del Carmen?
1: Pues poquito a poco va viniendo la gente. Yo le animo a toda la gente que viene que venga para acá, para Candelaria,
0: claro.
1: Desde la radio Bomberos.
0: Exactamente, la gente, yo estaba comentando hace un momento, que la gente también sale a trabajar a las 8, pero que esto no tiene fin, esto va a estar a las 11, a las 12 de la noche, ahí con la sardina. Además, es que la noche, cuando se oscurezca, la noche apetece a salir, ¿no?
1: Exactamente, estaría más fresca.
0: Exactamente.
1: Y la gente, poquito a poco, va saliendo de las casas, porque con el calor que ha hecho esta tarde, no ha apetecido nada.
0: No, hacía muchísimo calor cuando llegamos aquí, yo creo que hacían por lo menos 35 grados cuando llegamos aquí sobre las 4 y media, las 5 de la tarde. Bueno, pues Chris, no sé si tendrás algo más que decir a los oyentes de Rumberos.
1: Pues mandando un saludo a todos, espero que se pasen un ratito por Candelaria para que bailen, salten, animados, que quiero animarles a todos a que disfruten de una noche tan bonita como es hoy, que es la Virgen del Carmen.
0: Vale, ahora vuelves a actuar, ¿no?
1: Sí, me toca a las 9:30.
0: Vale, todavía queda un ratito, te queda una hora más o menos, una hora. Bueno, sí. Pues, Chris, muchísimas gracias por estar aquí con nosotros en Rumberos FM y muchísima suerte en que te vayan a contratar por ahí, vamos, que te cansen de contratarse.
1: Muchísimas gracias a ustedes, les hago un agradecimiento por dejarme que esté por aquí.
0: Pues perfecto, no hay de qué, ¿vale? Que tengan muchísima suerte.
1: Buenas tardes.
0: Buenas tardes.

Mira, mira, para ti, para que baile, por aquí en Rumberos FM, claro que sí, más que una radio, un sentimiento, muchísima gente aquí ya en la plaza, por supuesto, y los invitamos, ya Cris también los invitaba a que pasen por aquí a comerse sus sardinitas, tu cañita y su bailito. Por aquí tenemos mensajito, dice, mira todo terreno, dice, mira, yo a bailar, dice, no puedo bailar, pero comer sí que puedo, dice, tengo la boca hecha agua con tu sardinita, sí, por el hilo, manda para acá, dice, a ver qué dice por aquí, te queda el día, felicidades para todas las Carmen, y chao, aquí, bueno, pues nada, dice que... Mira todo terreno, me está diciendo por aquí. Pues nada, si no puedes bailar, pero al menos comer, eso sí. Bueno, te envío un platito por ahí.

0: Bueno, por aquí me dice Toño de Santa Catalina, dice: Pablo, buenas tardes, acaban los mundiales y no me pones la canción de Manolo Escobar. Y viva España, esa la pondremos el domingo. El domingo, si gana, si le gana Argentina y somos campeones del mundo, la pondremos, Toño.
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0: Bueno, por aquí estoy viendo las mesas ya que tienen preparadas, pues con mucho, mucho refresco, los platos de sardina. Pues nada, ya la gente está pasando por taquilla ya para comerse esas sardinitas, esos vasitos de vino, esas cañitas. También está ahí Carmelo vendiendo churros. Bueno, que se vuelve loco, sí señor.
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0: Mira qué canción salió ahora, qué romántica, romántica, romántico.
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Y mucha gente, que tampoco lo había dicho, mucha gente bañándose también en la playa, ¿eh? La playa que tenemos aquí al lado de la churrería, el kiosco. Ahí está la gente bañándose también, lo que es ahí en la playita de, del muelle, porque ya digo, hace un calor bastante fuerte, a pesar de que ya ha bajado algunos grados, normal, en la hora que estamos, ¿no?

Bueno, mañana seguirán los directos de Rumberos FM. 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Bueno, por aquí, ahí en ese verbenati tendrán buena música, buen ambiente y la mejor carne a la brasa, ¿vale? 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Así que lo saben, mañana a partir de las 9 de la noche, pasen por ahí y estén un ratito en ese verbenati. Si está el tiempo como hoy, yo creo que vale la pena de ir por ahí.

Bueno, pues nosotros tenemos que ir despidiendo ya este directo aquí en Candelaria. Bueno, pues yo me despido de una forma. Les voy a decir, les voy a recomendar que vengan, que pasen por aquí, por Candelaria, allá hacen unas sardinitas, una cañita. La tarde se ha puesto un poquitito más fresca, hace calor, pero está buenísima para dar un paseo. Y sobre todo ahora cuando se oscurezca, que da pues ganitas de ese paseo. Recuerden que siguen actuando por aquí los grupos La Columbia de Barrancondo, estará a las 10 de la noche, pero ahora mismo está el grupo Cepillao de Venezuela. Y también está el DJ Chris, que también está actuando pues por ahí, ¿vale? Así que les recomiendo que pasen por aquí a pasar el ratito, echarse una sardinita, una cañita. Y, por supuesto, pues les agradecemos al Ayuntamiento de Candelaria por traernos un año más aquí, a este Día de la Sardinada, este Día de la Virgen del Carmen. Una vez más, felicidades a todas las Carmen, besitos también al cielo para las Carmen y los Carmelos, ¿vale? Así que, bueno, ahí está. Esas gracias al Ayuntamiento, a Santi, a Manolito, a todos. No voy a nombrar a nadie, sino a todo el Ayuntamiento. El año pasado estuvimos y este año hemos estado aquí. Antes entrevistaba al concejal y nos decía que esperaba que viniera muchos años por aquí, ¿vale? Bueno, pues nada, espero que les haya gustado este directo desde aquí, desde Candelaria, que lo hayan pasado bien, que hayan disfrutado de nuestra música, de las entrevistas. Y bueno, pues nada, me despido. Un saludito a mi compañero Gabriel, que ha estado por aquí conmigo, por supuesto, y un saludo también de parte mía, de Pablo Ramón. Y nada, hasta la próxima, si Dios lo quiere, ¿ok? Chao, chao, sean felices y hasta siempre.

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